Esta es la hora exacta en Radio Santa Fe. Son las 7 de la noche y 14 minutos.

0: Esta es la hora exacta en Radio Santa Fe. Son las 7 de la noche y 31 minutos.
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Esta es la hora exacta en Radio Santa Fe. Son las 7 de la noche y 47 minutos.

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0: Esta es la hora exacta en Radio Santa Fe. Son las 8 de la noche en punto.
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4: Nos acompaña Sandra Forero Ramírez, arquitecta y urbanista con una amplia experiencia en temas de vivienda, desarrollo urbano y ordenamiento territorial. Fue presidenta de Camacol y actualmente es concejal de Bogotá por el Centro Democrático.
5: Doctora Sandra, se ha conocido esta mañana también la demanda contra la reforma tributaria. ¿Usted cree que prospera esta demanda? ¿Cree que la puedan tumbar o eso ya quedó así?
6: En Colombia no se le niega una demanda a nadie ni a nada. Primero. Y segundo, si uno le pregunta a un abogado serio, el abogado va a decir, tenemos 50% de éxito y 50% de no éxito. Yo sí creo que lo que necesitamos es estabilidad jurídica tributaria. Entonces, ojalá, es mi posición, no prospere. Ya nos fuimos con esta tributaria. Ya los sectores productivos van a tener que asumir esto. Pero también hay unos beneficios, como les digo, que es agridulce. Y estos beneficios depende de que se vuelvan efectivos en la medida que haya sostenibilidad y seguridad jurídica tributaria.
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1: ¡Epa! ¡Vaya! Miguel Ángel Morales, el pintor de la música.

Esta es la hora exacta en Radio Santa Fe. Son las 8 de la noche y 33 minutos.

Esta es la hora exacta en Radio Santa Fe. Son las 8 de la noche y 47 minutos.

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1: Esta es la hora exacta en Radio Santa Fe. Son las 9 de la noche y un minuto.
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5: Nos acompaña Alberto Ladino con amplia experiencia en proyectos ambientales y desde hace 9 años lidera la corporación Pilas con el Ambiente a nivel nacional.
6: ¿Cuál es la realidad sobre el manejo de estos elementos que usualmente utilizamos en nuestros hogares o en las oficinas sobre las pilas?
7: Hemos avanzado bastante en educación, en sensibilización, en comunicación, pero nos falta bastante a nosotros como comunidad dar una respuesta efectiva a lo que venimos haciendo. Realmente quisiéramos que fuera mayor cantidad de pilas las que se recogen, a pesar que tenemos muy buenos resultados, pero no es la cantidad que esperaríamos. ¿Cuál es el resultado que hemos logrado en estos 15 años de operación del sistema? Imagínense la Torre Colpatria 4 veces llena de solo pilas. Eso es lo que hemos logrado evitar que lleguen a los rellenos sanitarios.
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0: Esta es la hora exacta en Radio Santa Fe. Son las 9 de la noche y 18 minutos.
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2: Venado 25, a remisión.

Esta es la hora exacta en Radio Santa Fe. Son las 9 de la noche y 40 minutos.

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0: Esta es la hora exacta en Radio Santa Fe. Son las 9 de la noche y 53 minutos.
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0: 59 minutos.
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4: Doctor Alejandro Castañeda, muchísimas gracias por estas recomendaciones que nos hacen desde la Asociación Nacional de Empresas Generadoras de Energía, ANDET.
5: Otro tema importante es en las viviendas utilizar los bombillos o los focos en las zonas en las que esté. Entonces, si estoy en la sala, pues no tengo por qué tener prendida, por ejemplo, la habitación. Si me voy a desplazar a la habitación, pues apagar la sala y me muevo hacia el otro lado. Desconectar los electrodomésticos. Sí. Históricamente uno los deja conectados y los deja allí, y esos electrodomésticos, televisor, equipos de sonido, tienen una cantidad de testigos, de lucecitas que están consumiendo energía todo el tiempo. Si tenemos lavadora en el hogar, trate de hacer el lavado con carga full, con, digamos, la carga completa de la lavadora, para tratar de disminuir el número de lavados al mes.
4: Ciclos,
5: y eso también contribuye desde el lado de consumo de agua. Esas son recomendaciones sencillas, pero que al final del día nos pueden ayudar a sentir ese alivio y ese beneficio que está planteando el gobierno.
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Esta es la hora exacta en Radio Santa Fe. Son las 10 de la noche y 10 minutos.

Esta es la hora exacta en Radio Santa Fe. Son las 10 de la noche y 47 minutos.

0: Esta es la hora exacta en Radio Santa Fe. Son las 11 de la noche en punto.
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Esta es la hora exacta en Radio Santa Fe. Son las 11 de la noche y 14 minutos.

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Esta es la hora exacta en Radio Santa Fe. Son las 11 de la noche y 31 minutos.

Esta es la hora exacta en Radio Santa Fe. Son las 11 de la noche y 47 minutos.

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2: El Museo Militar de Colombia está ubicado en La Candelaria, Centro Histórico y Cultural de Bogotá. Aquí encontrará, como su nombre lo dice, todo lo que tiene que ver con la historia militar de nuestro país. Está ubicado en la calle décima número 492 y fue fundado el 6 de agosto de 1982.
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Esta es la hora exacta en Radio Santa Fe. Son las 12 de la mañana y 15 minutos.

0: Esta es la hora exacta en Radio Santa Fe. Son las 12 de la mañana y 30 minutos.
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Esta es la hora exacta en Radio Santa Fe. Son las 12 de la mañana y 44 minutos.

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2: Esta es la hora exacta en Radio Santa Fe. Es la 1:00 a.m. y 2 minutos.
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2: Esta es la hora exacta en Radio Santa Fe. Es la 1 de la mañana y 12 minutos.

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0: Esta es la hora exacta en Radio Santa Fe. Es la 1:33.
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Esta es la hora exacta en Radio Santa Fe. Es la 1 de la mañana y 50 minutos.

0: Esta es la hora exacta en Radio Santa Fe. Son las 2 de la mañana y un minuto.
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0: Esta es la hora exacta en Radio Santa Fe.
1: Son las 2 de la mañana y 16 minutos.

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2: Esta es la hora exacta en Radio Santa Fe. Son las 2 de la mañana y 38 minutos.
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0: Esta es la hora exacta en Radio Santa Fe.
1: Son las 2 de la mañana y 51 minutos.

0: Esta es la hora exacta en Radio Santa Fe. Son las 3 de la mañana y un minuto.
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Seguimos adelante, mi querida y hermosa familia de Consejos Naturales, su casa naturista, terapia natural. Que Dios derrame la sanidad, la prosperidad y el amor en cada una de sus vidas, hasta que sobreabunde. Muchas gracias. 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
1: Esta es la hora exacta en Radio Santa Fe. Son las 3 de la mañana y 29 minutos.

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Seguimos adelante, mi querida y hermosa familia de Consejos Naturales, su casa naturista, terapia natural. Que Dios derrame la sanidad, la prosperidad y el amor en cada una de sus vidas, hasta que sobreabunde. Muchas gracias. 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
1: Esta es la hora exacta en Radio Santa Fe. Son las 4 de la mañana y 4 minutos.
0: Seguimos adelante, mi querida y hermosa familia de Consejos Naturales, su casa naturista, terapia natural. Que Dios derrame la sanidad, la prosperidad y el amor en cada una de sus vidas, hasta que sobreabunde. Muchas gracias. 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

Seguimos adelante, mi querida y hermosa familia de Consejos Naturales, su casa naturista, terapia natural. Que Dios derrame la sanidad, la prosperidad y el amor en cada una de sus vidas, hasta que sobreabunde. 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

Seguimos adelante, mi querida y hermosa familia de consejos naturales. Su casa naturista, terapia natural. Que Dios derrame la sanidad, la prosperidad y el amor en cada una de sus vidas hasta que sobreabunde. Muchas gracias. 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

0: Seguimos adelante, mi querida y hermosa familia de Consejos Naturales, su casa naturista, terapia natural. Que Dios derrame la sanidad, la prosperidad y el amor en cada una de sus vidas, hasta que sobreabunde. 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
1: Esta es la hora exacta en Radio Santa Fe. Son las 4 de la mañana y 40 minutos.
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Seguimos adelante, mi querida y hermosa familia de Consejos Naturales, su casa naturista, terapia natural. Que Dios derrame la sanidad, la prosperidad y el amor en cada una de sus vidas, hasta que sobreabunde. Muchas gracias. 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

0: Esta es la hora exacta en Radio Santa Fe. Son las 5 de la mañana y 2 minutos.
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1: ¡Epa! ¡Vaya! 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

0: Esta es la hora exacta en Radio Santa Fe. Son las 5 de la mañana y 16 minutos.
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1: Continuamos en esta hermosa, bendecida mañanita lunes, poniéndonos en las manos del Altísimo, colocando la salud de cada persona en las manos de Dios, con mucha fe en las manos del Altísimo, para que se pueda sanar, porque la sanación también llega a través de la fe, de la mentalidad positiva, de los buenos hábitos, de la buena alimentación. 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

0: dejando, pues esta, qué bonito.
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4: Esta es la hora exacta en Radio Santa Fe. Son las 5 de la mañana y 32 minutos.
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4: ¿Qué tal, hijos e hijas de Dios? Bienvenidos a otra reflexión aquí en Radio Santa Fe, la emisora de la fe. Hoy es 12 de octubre, estamos en el mes del Rosario. No olviden celebrarlo, ofrecerlo por alguien que pase alguna necesidad. Hay tantos testimonios tan bonitos cuando se aprende a celebrar el Rosario, orarlo con mucha intensidad y meditar esos misterios, de esos 20 pasos de Jesús, cómo nos transforman la vida y cómo nos ayudan. He visto tantos milagros de gente que lo hace. Pero también quería contarles que hoy es 12 de octubre y recordamos una feria interesante que es de Nuestra Señora del Pilar. Precisamente, una antigua y venerada tradición refiere que la Santísima Virgen María en carne mortal se apareció en Zaragoza, España, sobre una columna o pilar, de ahí su nombre de la Virgen del Pilar, signo visible de su presencia, alentando al apóstol Santiago en su evangelización por tierras españolas. En la Virgen del Pilar, el pueblo es y simboliza la presencia de Dios, una presencia activa que guía al pueblo elegido a través de la emboscada de la ruta, para quienes hacen el camino de Santiago. Así que cuando vayas a emprender un camino, puede invocar mejor la advocación de Nuestra Señora del Pilar para que lo guíe por el camino. Su fiesta se celebra en todas las naciones de habla hispana y especialmente en la ciudad de Zaragoza. Entonces, vean ustedes todas estas manifestaciones que María Santísima ha tenido a través de la historia, cómo se manifiesta, cómo se deja ver, mostrando siempre su imagen. Ella tierna, llena de mucha compasión, de transparencia. Ella, la más limpia de corazón, que escogió Dios para que su Hijo habitara en ese seno y se encarnara para venir a salvarnos y sobre todo para redimirnos. Por eso los invito a que en este mes de octubre celebremos juntos el Santo Rosario cuando podamos. Y si estamos solitos por ahí, repito, pero no me lo repita ni lo recite como un lorito, por favor, medítalo. Porque cada frase de la Ave María, cada misterio que contemplamos y que reflexionamos tiene mucho que decirnos. Eso transforma y cambia y nos hace gente buena. Otra reflexión del Padre Julio Roncancio de San Pablo, que los bendiga, que sean buena gente. Y más música dedicada a la Virgen para meditar.

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3: Muy bien, amables oyentes, llegando a la parte final en esta hermosa y bendecida mañanita, día martes, colocándonos en las manos del Altísimo de Dios para encomendar la salud de tantas personas enfermas que necesitan una buena noticia. ¿Cuántas madres de familia, padres de familia que están en riesgo de padecer un cáncer estomacal? 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Una feliz y bendecida mañana para todos. Feliz mañana, feliz martes. A nombre de Bio.

Ajá, le tocó a Jaime con el bajo. Ajá, Cencerrito Alberto. Le tocó a Bigote de Escobillón.

De nuevo Jaime en el bajo. ¿Y Frank Montilla y su caballo? ¡Arriba, bigote de escobillón!

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1: Esta es la hora exacta en Radio Santa Fe. Son las 5 de la mañana y 55 minutos.
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3: Doctor Alejandro Castañeda, muchísimas gracias por estas recomendaciones que nos hacen desde la Asociación Nacional de Empresas Generadoras de Energía, ANDET.
4: Otro tema importante es en las viviendas utilizar los bombillos o los focos en las zonas en las que esté. Entonces, si estoy en la sala, pues no tengo por qué tener prendida, por ejemplo, la habitación. Si me voy a desplazar a la habitación, pues apagar la sala y me muevo hacia el otro lado. Desconectar los electrodomésticos. Sí. Históricamente uno los deja conectados y los deja allí, y esos electrodomésticos, televisores, equipos de sonido, tienen una cantidad de testigos, de lucecitas que están consumiendo energía todo el tiempo. Si tenemos lavadora en el hogar, trate de hacer el lavado con carga full, con, digamos, la carga completa de la lavadora, para tratar de disminuir el número de lavados al mes.
3: Ciclos,
4: y eso también contribuye desde el lado de consumo de agua. Esas son recomendaciones sencillas, pero que al final del día nos pueden ayudar a sentir ese alivio y ese beneficio que está planteando el gobierno.
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5: El Museo Militar de Colombia está ubicado en La Candelaria, Centro Histórico y Cultural de Bogotá. Aquí encontrará, como su nombre lo dice, todo lo que tiene que ver con la historia militar de nuestro país. Está ubicado en la calle décima número 492 y fue fundado el 6 de agosto de 1982.
6: Bogotá es la ciudad de todos, ciudad hermosa, mi capital. 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

Son las 7 de la mañana, 3 minutos, en Radio Santa Fe, 1070M, Me Gusta Más. Un saludo muy especial de parte de nuestro director, Vicente Moros Ortega, y por supuesto, de este servidor, Germán García, en esta mañana de lunes festivo, 12 de octubre del año 2026. La dirección general de nuestro director, Vicente Moros Ortega, que además elabora la programación musical en Radio Santa Fe. Condiciones de clima en esta

exactamente cuáles son los horarios del pico y placa regional. Pero eso sí, madrúguele a la operación retorno, llegue tempranito a casita para evitar problemas de movilidad a la hora de ingresar a Bogotá o a sus lugares de origen. Que Dios los bendiga y que sigan disfrutando de esta hermosa emisora. 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

Matemos las ganas con Jesse Uribe. Son las 7 de la mañana, 11 minutos en Radio Santa Fe, 1070M. Nos encanta y nos gusta mucho, pero mucho más. A esta hora de la mañana les compartimos la situación del clima en la ciudad de Bogotá. La temperatura 13 grados centígrados, cielo muy pero muy nublado y se presentan lluvias aisladas en la ciudad de Bogotá. Hace frío. Si usted está de viaje, realice la operación retorno bien tempranito para llegar precisamente temprano a casita sin contratiempos. Son las 7 de la mañana, 12 minutos en Radio Santa Fe. Y aquí está Josie Quinn con su nueva producción musical. Josie Quinn, gran cantante y compositor mexicano, nuestro secreto en Radio Santa Fe.

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7: Nos acompaña Sandra Forero Ramírez, arquitecta y urbanista con una amplia experiencia en temas de vivienda, desarrollo urbano y ordenamiento territorial. Fue presidenta de Camacol y actualmente es concejal de Bogotá por el Centro Democrático.
8: Doctora Sandra, se ha conocido esta mañana también la demanda contra la reforma tributaria. ¿Usted cree que prospera esta demanda? ¿Cree que la puedan tumbar o eso ya quedó así?
9: En Colombia no se le niega una demanda a nadie ni a nada. Primero. Y segundo, si uno le pregunta a un abogado serio, el abogado va a decir, tenemos 50% de éxito y 50% de no éxito. Yo sí creo que lo que necesitamos es estabilidad jurídica tributaria. Entonces, ojalá, en mi posición, no prospere. Ya nos fuimos con esta tributaria. Ya los sectores productivos van a tener que asumir esto. Pero también hay unos beneficios, como les digo, que es agridulce. Y estos beneficios dependen de que se vuelvan efectivos en la medida que haya sostenibilidad y seguridad jurídica tributaria.
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10: Son las 7 de la mañana, 30 minutos en Radio Santa Fe. Con mucho gusto le recordamos cómo está organizado el pico y placa regional para el ingreso a la ciudad de Bogotá de vehículos particulares hoy en la operación retorno para finalizar este puente de la raza. Mucha atención, de 12 del mediodía a 4 de la tarde, solo pueden ingresar los vehículos con placas terminadas en número par 02468 02468, y de 4 de la tarde a 8 de la noche solo pueden ingresar los vehículos con placas terminadas en número impar 13579 13579. Recuerde hacer la operación retorno bien tempranito para llegar a casita sanos y salvos. 7 de la mañana, 30 minutos en Radio Santa Fe, me gusta más.
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10: ¡Upa! Y le ponemos alegría esta mañana nublada y lluviosa en Bogotá. Aquí están los 50 de Joselito, con dos temazos, La Zaporrita y El Pávido Lávido. Y dice...

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0: Mi decisión, las voces de Jorge Rivera, Andy Rivera y Sebastián Ayala. Son las 7 de la mañana, 38 minutos en Radio Santa Fe, 1070M, Me Gusta Más. Un saludo muy especial para todos los oyentes de Radio Santa Fe que nos sintonizan en la ciudad de Bogotá, departamento de Cundinamarca, en toda Colombia y en el mundo entero a través de nuestra aplicación www.radiosantafe.com.
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0: Un viejo amor al estilo de la mexicana Ana Gabriel. 7:45 minutos en Radio Santa Fe. Me gusta más.
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0: Homenaje a la música de Colombia con Silva y Villalba. Gran dueto de la música colombiana. Llamarada, composición del maestro Jorge Villamil Cordobés en Radio Santa Fe. Me gusta más.

0: Las Rancheras, en Radio Santa Fe, 1070 AM.
1: Y aquí está el gran Pedro Infante, don Pedro Infante, un gran intérprete de la música mexicana y gran actor. Carta a Eufemia.
2: 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Cuando recibas esta carta sin razón, Eufemia, ya sabrás que entre nosotros todo terminó. Y no la des en res-

0: Y repito,
1: cuando recibas esta carta sin razón,
2: Ofemia,
1: ya sabrás que entre nosotros todo terminó.

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3: Doctor Alejandro Castañeda, muchísimas gracias por esas recomendaciones que nos hacen desde la Asociación Nacional de Empresas Generadoras de Energía, ANDET.
4: Otro tema importante es en las viviendas utilizar los bombillos o los focos en las zonas en las que esté. Entonces, si estoy en la sala, pues no tengo por qué tener prendida, por ejemplo, la habitación. Si me voy a desplazar a la habitación, pues apagar la sala y me muevo hacia el otro lado. Desconectar los electrodomésticos. Sí. Históricamente uno los deja conectados y los deja allí, y esos electrodomésticos, televisores, equipos de sonido, tienen una cantidad de testigos, de lucecitas que están consumiendo energía todo el tiempo. Si tenemos lavadora en el hogar, trate de hacer el lavado con carga full, con, digamos, la carga completa de la lavadora, para tratar de disminuir el número de lavados al mes. Y eso también contribuye desde el lado de consumo de agua. Esas son recomendaciones sencillas, pero que al final del día nos pueden ayudar a sentir ese alivio y ese beneficio que está planteando el gobierno.
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8: Son las 8 de la mañana en punto en Radio Santa Fe 1070M, me gusta más. Un saludo muy especial para todos los oyentes de Radio Santa Fe en esta mañana de lunes festivo 12 de octubre del año 2026. La dirección general de Radio Santa Fe a cargo de nuestro director, Vicente Boros Ortega. Y la dirección periodística a cargo del doctor Fajardo, director de este espacio radial Cambio Total de la organización Vida Sana, creada por el doctor Fajardo hace ya 46 años. Un saludo también para todos y todas los oyentes de Radio Santa Fe que sintonizan como siempre Radio Santa Fe también los lunes festivo, porque Radio Santa Fe nos gusta más. Hoy, además de celebrarse el Día de la Raza, de conmemorar esta fecha tan importante, Les cuento que el 12 de octubre también se conmemora el Día Mundial de la Artritis, fecha que institucionalizó una firma internacional, la Asociación Internacional de Artritis y de Reumatismo, en el año de 1996. Las enfermedades reumáticas son aquellas que comprometen los huesos, las articulaciones, los músculos y todo aquello que le da movilidad al cuerpo humano. Es muy importante visitar al médico en caso de que usted presente síntomas que le pueden afectar su movilidad y para determinar si es o no artritis. Es una delicada enfermedad, la artritis. A ustedes, bienvenidos, oyentes de Radio Santa Fe 1070M, al igual que al doctor Fajardo, que también nos acompaña. Buenos días, doctor Fajardo.
9: Muy buenos días para usted, Germancito. Muy buenos días para todos y cada uno de los oyentes de la potentísima Radio Santa Fe 1070M. Son las 8 de la mañana, un minuto, un día en Bogotá con bastante frío, con bastante nubosidad. La ciudad está bastante solita, la mayoría de la gente a esta hora todavía está en la casita descansando, otros se fueron de viaje, se fueron a pasear, se fueron a descansar un poco de las rutinas diarias de trabajo y nosotros aquí estamos como todos los días de lunes a viernes, sin importar si es festivo o no, siempre emitiendo este espacio, este programa digamos que es un programa de orientación, un programa de consejos, un programa de guías para todas aquellas personas que quieren tener calidad de vida, para todas aquellas personas que quieren tener salud, para todas aquellas personas que quieren evitar las enfermedades. Nosotros nunca pretendemos curar pacientes enfermos a través de la radio, ni a través de las conferencias, ni a través de la televisión, no. Lo que siempre buscamos es la manera, la forma de guiar y de orientar para que cada uno tenga el conocimiento y tome sus propias decisiones. Eso es lo importante de lo que hacemos en este espacio, en este programa. Usted, don Germán, nombró y dijo que hoy es el Día Mundial de la Artritis y entonces vamos a dedicar el programa también a hablar de la artritis, las enfermedades reumáticas, las enfermedades de los huesos, de los músculos, de los tendones, de las articulaciones. Es un tema bastante importante y que nosotros lo manejamos muy bien porque recuerden que nuestros médicos tienen el conocimiento, tienen la información y nuestros médicos durante muchos años han venido realizando estos tratamientos para estos problemas de salud y para estas enfermedades. Entonces, vamos a comenzar diciendo que la artritis es un trastorno que afecta directamente a las articulaciones y forma parte de un grupo amplio conocido como enfermedades reumáticas, las cuales comprometen todo el aparato locomotor, huesos, músculos, tendones, ligamentos y articulaciones. Hay puntos claves sobre la artritis y las enfermedades reumáticas y entonces, primero que todo está la definición de reuma, que son enfermedades reumáticas, agrupan a más de 200 afecciones diferentes que afectan la movilidad del cuerpo, incluyendo el dolor y la inflamación de los tejidos blandos y de los tejidos duros. Hay que tener eso siempre en cuenta. Aparte de eso, ¿qué es la artritis? Significa inflamación de una o varias articulaciones provocando dolor, hinchazón, rigidez

0: Y también hay que tener en cuenta allí también otras enfermedades que pueden causar dolor, que pueden causar hinchazón, rigidez al despertar y otros problemas más. Entonces ahí está, por ejemplo, la sarcopenia. La sarcopenia, que es la pérdida de masa muscular, donde la persona se le van adelgazando las piernas, donde la persona se le van adelgazando los brazos y también se le van acabando los glúteos, las nalguitas. ¿Por qué? Porque se va perdiendo músculo y al perderse el músculo, entonces la persona se vuelve demasiado flácida, tanto a nivel de los brazos, a nivel de las piernas, a nivel de los glúteos, todo va perdiendo la masa muscular. 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Así que sean bienvenidos, son las 8 de la mañana, 7 minutos. 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Sean bienvenidos. Vamos a comenzar con la música que programa don Vicente Moros Ortega y nos presenta don Germán García. Ah, pero antes una pregunta que hay por acá. Dice doctor Fajardo, muy buenos días. Lo estoy escuchando a través de Radio Santa Fe. La pregunta, mi nombre es Néstor y mi pregunta es si hoy tienen programa de televisión, ya que lo estuve buscando y no lo he encontrado. No, Néstor, hoy no tenemos, los festivos no tenemos programa de televisión. El sábado pasado sí tuvimos programa de televisión. Mañana, común y corriente, desde las 6:30 de la mañana tendremos programas de televisión, pero hoy no hacemos programa de televisión. Hoy estamos únicamente a través de la potentísima Radio Santa Fe, pero nos puede escuchar por acá que tenemos mucha, mucha información y ya nos va a estar acompañando el doctor Juan Carlos Martínez Giraldo, quien nos va a hablar precisamente de la artritis, de la artrosis, de la fibromialgia y de muchas otras enfermedades. Sean ustedes bienvenidos. 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

0: Niégalo todo con el Ruiseñor de América, don Julio Jaramillo. 8 de la mañana, 12 minutos en Radio Santa Fe, 1070M, en una presentación de la organización Vida Sana Colombia, también hoy lunes festivo.
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2: Muy bien, son las 8 de la mañana y 14 minutos. 8 de la mañana y 14 minutos. 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A esta hora ya tenemos en línea al doctor Juan Carlos Martínez Giraldo y le vamos a pedir que nos hable de estas enfermedades reumáticas, estas enfermedades artríticas, artrósicas y problemas de músculos, tendones y demás en el transcurso del programa. Desde la sede del barrio Restrepo, hoy está atendiendo consulta médica allí el doctor Juan Carlos Martínez Giraldo. Doctor, vamos a comenzar entonces en el día de hoy algo bien importante con una enfermedad que es degenerativa, y al ser degenerativa pues es una enfermedad que es contundente, que es terrible, que puede llegar a causar mucho daño en el cuerpo humano. Estamos hablando precisamente de la artrosis. Doctor Juan Carlos, 8 de la mañana, 15 minutos, lo escuchamos, por favor.
3: Este nombre de la artrosis, que todos los días de pronto hemos escuchado en la consulta médica o en noticias, en diferentes oportunidades, denota fundamentalmente un desgaste a nivel de los cartílagos interarticulares. Es decir, cuando hablamos de artrosis, estamos hablando de una enfermedad degenerativa progresiva de las articulaciones. Este cartílago, que es tan importante para que nosotros podamos mover las articulaciones. Si no tuviéramos cartílago, no podríamos mover nuestras articulaciones. Por eso ustedes pueden entender, amigos oyentes, la importancia de mantener ese cartílago elástico, ese cartílago funcionando de manera adecuada. Una vez que por efectos de una enfermedad, por efectos de una inadecuada alimentación, por efectos de ciertos medicamentos, vamos a presentar endurecimiento y fractura, o se nos parten estos cartílagos, y esto es lo que lleva a las deformidades de las articulaciones, sobre todo a nivel de los dedos de las manos, presentándose una enfermedad tan invalidante, tan incapacitante como es la artrosis, enfermedad degenerativa y progresiva de las articulaciones.
2: Muchas gracias, doctor Juan Carlos. Sí, definitivamente es una enfermedad bastante, bastante fuerte, bastante difícil. Entonces, pues les invito para que ustedes puedan participar de esa consulta médica en los centros médicos Vida Sana. Recuerden, las enfermedades hay que tratarlas a tiempo. Hay que tratarlas a tiempo porque lamentablemente si se dejan avanzar se convierten en enfermedades crónicas, enfermedades difíciles, enfermedades rebeldes que muchas veces no responden al tratamiento. 8 de la mañana, 17 minutos. 8 de la mañana, 17 minutos. Doctor Juan Carlos, esto es la artrosis de lo que usted nos acaba de hablar, pero también hay que recordarle a todos los oyentes amables que hay una enfermedad que se llama la osteoporosis. Pueda que la osteoporosis en un comienzo no presente síntomas, no duele. Y de hecho, en mi libro número 6, Los enemigos silenciosos, les hablo de esta enfermedad, porque es una enfermedad que al comienzo no presenta dolor, no presenta ningún síntoma, pero poco a poco los huesos se van descalcificando, y a medida que los huesos se van descalcificando, van perdiendo su masa ósea, y al perder su masa ósea se vuelven huesos porosos, y los huesos porosos son muy frágiles y fácilmente se puede llegar a presentar una ruptura, en una fractura, en una caída, en un golpe fuerte. Hay personas, por ejemplo, mayores de 40, 50 años, que tienen un accidente y las piernas o los brazos o la columna se les parte en varias partes, precisamente, o sea, presenta varias fracturas, y uno se pregunta, pero esta persona, ¿por qué se le fracturaron así los huesos? Porque tiene, voy a decirlo de una manera que todos nos entendamos, porque teníamos unos huesos porosos, porque teníamos unos huesos muy blandos, porque no eran unos huesos que estuvieran fortificados, y eso se llama osteopenia y también se llama osteoporosis. Osteopenia en su comienzo, osteoporosis a medida que va avanzando. 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Incluso las personas que tienen problemas varicosos, recomiendo que se la apliquen allí, porque les ayuda a mejorar la circulación y también les ayuda a calmar el dolor a nivel de las piernas. Es decir, dolor de brazos, dolor de manos, dolor de piernas, dolor de espalda, dolor de tobillos, dolor de rodillas, ahí pueden aplicar esta crema que se la obsequio. 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Ahora sí, 8 de la mañana, 21 minutos. Doctor Juan Carlos, por favor, hablemos de la osteoporosis, precisamente esa fragilidad, esa pérdida de masa ósea a nivel de los huesos, de todos los huesos. Por eso es que muchas veces se desgasta la cabeza del fémur. Por eso es que muchas veces incluso presentamos estas fracturas. Usted lo sabe explicar mejor que yo, doctor Juan Carlos, lo escuchamos.
3: La osteoporosis, que es la pérdida de la masa ósea, nos vamos descalcificando. ¿Por qué uno se descalcifica? Generalmente puede ser por una enfermedad adquirida congénitamente, que es bastante progresiva, invalidante. Puede ser precisamente por cambios hormonales, sobre todo en la mujer, en la etapa de la perimenopausia, que se pierde calcio por acción de la pérdida progresiva del flujo de estrógenos a nivel del organismo. También se puede presentar descalcificación cuando se toman ciertos medicamentos que destruyen el hueso y desgastan y descalcifican los huesos. De tal manera que es importante tener en cuenta que la osteoporosis es una enfermedad en sus fases iniciales silenciosa. Entonces es importante que si usted preventivamente o al médico se le hacen exámenes como la densitometría, o sea, donde se certifica el grado de calcificación de los huesos, asista a una consulta médica, porque como les digo, existen múltiples causas que llevan a que se pierda progresivamente el calcio de los huesos.
2: 22 minutos. Doctor, lo invito también para que hablemos de la fibromialgia, porque ya hablamos de la artrosis, que es el degeneramiento de las articulaciones, ¿cierto? Y del cartílago. Ya hablamos de la osteoporosis, que es el degeneramiento de los huesos, es decir, de cualquiera de los 206 huesos que tiene el cuerpo humano. Pero ahora hablemos de la fibromialgia, que puede ser consecuencia también de la sarcopenia, porque la sarcopenia es cuando se pierde la masa muscular. Pero ¿qué es la fibromialgia, doctor Juan Carlos? Porque muchas personas dicen, no, es que definitivamente yo siento el dolor no en el hueso, sino en el músculo y en cualquier parte, porque puede ser en los brazos, puede ser en la parte, digamos, de las piernas, o puede ser en cualquier parte muscular en el cuerpo humano. Entonces expliquemos esto, doctor Juan Carlos, para todos los oyentes de Radio Santa Fe. Son las 8 de la mañana, 23 minutos. Lo escuchamos.
3: La fibromialgia, uno de los problemas más comunes de consulta médica hoy en día, de deserción laboral, de incapacidad laboral. Mucho se está diagnosticando hoy en día la fibromialgia. ¿Qué es la fibromialgia? La inflamación de los músculos y los tendones. Cuando usted siente que le duele todo el cuerpo, usted refiere literalmente que le duele todo el cuerpo, que le duele hasta el pelo. Eso generalmente es lo que refieren los pacientes cuando hay inflamación de músculos y tendones, que lleva a incapacidad porque la persona no puede hacer fuerza, porque le duelen las piernas, le duelen los brazos, le duele la espalda, le duele el cuello. Es un dolor permanente, no muy fuerte, pero sí incapacitante, y que se va a persistir en el tiempo. De manera que si usted nota que le está doliendo el cuerpo, que le duele la carne, como dice la gente literalmente, es porque usted muy probablemente está empezando a sufrir de la fibromialgia, inflamación de músculos y tendones.
2: Así es, doctor Juan Carlos. Mire, entonces, para estas personas que presentan dolor, inflamación y destrucción de los cartílagos, se llama artrosis. Para las personas que presentan huesos débiles y que fácilmente se pueden quebrar, eso se llama osteoporosis. Y la fibromialgia es el dolor en cualquier parte del cuerpo humano que se presenta, así como lo acaba de decir el doctor Juan Carlos. Y por supuesto, ahí está también la sarcopenia, que es cuando perdemos la masa ósea, cuando se nos chupan las nalguitas, cuando se nos chupan las piernas, cuando nos cuelga la carne, nos cuelga el... decía mi abuela, cuando le cuelga el pellejo, cuando le cuelga a uno la piel, precisamente es por eso, porque se perdió el músculo. 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
2: Son las 8 de la mañana, 29 minutos. 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Son las 8 de la mañana, 30 minutos. Vamos a hacer una pausa. Viene la música, algunas noticias, informes del tránsito y mucho más. Ya regreso con ustedes en unos minutos.
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0: Aquí están los dos cardales de toda Severadi en Radio Santa Fe, 8:31 minutos.

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1: Son las 8 de la mañana 33 minutos en Radio Santa Fe. A esta hora estamos en plena operación retorno para finalizar el puente del 12 de octubre o el Día de la Raza. Pues le recomendamos a los oyentes que se fueron de paseo hacer la operación retorno bien tempranito. Para el regreso se va a aplicar el siguiente reversible en la carrera séptima. Se activará desde ayer domingo y hoy lunes desde las 4 de la tarde para facilitar el ingreso a Bogotá. Por su parte, hoy lunes 12 de octubre se aplica la medida de pico y placa regional para todos los vehículos que circulen por los 9 corredores de ingreso a Bogotá. Mucha atención a los horarios de pico y placa regional para que no se vaya a ganar una multa. Desde las 12 del mediodía a 4 de la tarde podrán ingresar vehículos particulares con placas terminadas en número par 02, 4, 6 y 8, 02, 4, 6 y 8. De 4 de la tarde a 8 de la noche podrán ingresar vehículos con placas terminadas en número impar 1, 3, 5, 7 y 9, 1, 3, 5, 7 y 9. La medida aplicará en los tramos de ingreso de la Autopista Norte, Autopista Sur, Avenida Calle 13, Avenida Calle 80, Avenida Carrera Séptima, Avenida Boyacá, Vía El Llano, Vía Subacota, Vía La Calera y Vía Achoachí. Así que madrúguele a la operación retorno para evitar problemas de ingreso en horas de la tarde y noche a la ciudad de Bogotá. Si se siente cansado al manejar, si le da sueñito, es bueno que detenga el vehículo en un sitio seguro, se eche un motocito y luego se tome un delicioso cafecito colombiano. 8 de la mañana, 35 minutos en Radio Santa Fe. Condiciones de clima en Bogotá a esta hora. La temperatura 14 grados centígrados y el cielo muy nublado. Se esperan lluvias aisladas en horas de la tarde y noche en la ciudad de Bogotá. Seguiremos informando con mucho gusto en Radio Santa Fe, 88 años de buena radio.
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2: Volvemos 8 de la mañana, 41 minutos. Con mucho gusto para todos los oyentes amables. Este espacio, este programa, a nombre de la organización Vida Sana Colombia. Hoy estamos hablando de temas como la artritis, la artrosis, la osteoporosis, la fibromialgia, la osteopenia, también la sarcopenia y muchos otros problemas de salud que se pueden presentar. Recuerden que la sarcopenia también se presenta por falta de colágeno. Todo eso está escrito en mi libro, allí está muy bien explicadito. Y hay una cosita muy importante que les quiero hablar en el día de hoy para que ustedes lo tengan en cuenta, y es las vitaminas del grupo B, es decir, las vitaminas del complejo B. Muchas personas desconocen para qué sirven estas vitaminas y lo voy a explicar claramente para que ustedes lo puedan entender y sepan de la importancia de estas vitaminas del complejo B que están presentes en este tratamiento, en la presentación en líquido, en la presentación en polvo, el tratamiento antiartrítico natural o tratamiento de regeneración óseo, articular y muscular, que es el mismo, contiene las vitaminas del complejo B. Las tiene todas. Entonces, recordemos que las vitaminas B tienen muchas funciones importantes y son vitales para mantener una buena salud. Las vitaminas B son solubles en agua, lo que significa que el cuerpo no las almacena. Por ello, la dieta debe suplirlas todos los días. Las vitaminas del complejo B generalmente contienen B1, que es la tiamina. Cuando usted escucha hablar de tiamina, eso es vitamina B1. La tiamina juega un papel esencial en el metabolismo al ayudar a convertir los nutrientes en energía. También interviene en la contracción muscular y la conducción de las señales nerviosas y es esencial para el metabolismo del piruvato, que es una molécula importante en varias reacciones químicas del cuerpo. Cuando usted escuche hablar también de riboflavina, esa es la vitamina B2. La riboflavina trabaja con otras vitaminas del complejo B, es importante para el crecimiento del cuerpo, ayuda en la producción de glóbulos rojos, también ayuda en la liberación de energía de las proteínas y es un gran antioxidante y se llama riboflavina. La vitamina B3 tiene por nombre niacina. La niacina juega un papel en la señalización celular, el metabolismo y la producción y reparación del ADN, que es la base del cuerpo humano. También, cuando usted escucha hablar de la B5, se llama ácido pantoténico. Esa es la vitamina B5. Como otras vitaminas B, el ácido pantoténico ayuda, repito la palabra pantoténico, ayuda al cuerpo a obtener energía de los alimentos y también participa en la producción de hormonas y colesterol. También está la vitamina B6, que tiene por nombre piridoxina. La piridoxina participa en el metabolismo, en los aminoácidos, la producción de glóbulos rojos, y la creación de neurotransmisores. Por eso es que es importante también consumir sal. Se ha satanizado mucho la sal, pero resulta que la sal es necesaria para la energía del cuerpo humano, para la parte eléctrica del cuerpo humano es necesaria la sal, junto con la piridoxina, trabajan muy bien. Y hay una que ustedes sí han escuchado muchas veces, que es la B7. ¿Sabe cómo se llama la vitamina B7? Se llama biotina. La biotina es esencial para el metabolismo de los carbohidratos y las grasas, regula la expresión genética y es muy importante para evitar la caída del cabello. También es la B7, se llama biotina. Está la B9, que es el folato. Es necesario para el crecimiento celular, el metabolismo, los aminoácidos, la formación de glóbulos rojos y blancos y la división celular adecuada. Y está una de las más importantes, la B12, cobalamina, quizás la más conocida de todas las vitaminas del complejo B. La vitamina B12 es vital para la función neurológica, la producción del ADN y el desarrollo de glóbulos rojos. Aunque estas vitaminas comparten algunas características, todas tienen diferentes funciones y se necesitan en diferentes partes del cuerpo humano. Sobre todo esta cobalamina, que sobre todo los vegetarianos no tienen vitamina B12, porque es que la vitamina B12 viene de la carne, viene del hígado, de la res y otras cosas más. Entonces ahí tienen ustedes las vitaminas del complejo B. 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Pero antes de hablar de las propiedades del cloruro de magnesio, vamos con el doctor Juan Carlos, que tiene tiempo en este momento para hablarnos precisamente de los síntomas. Doctor Juan Carlos, ¿qué siente una persona? ¿Cuáles son los síntomas de la estructura del cuerpo humano, o como usted le dice, carrocería, doctor Juan Carlos, de la estructura del cuerpo humano cuando se presentan todas estas carencias, y por qué es tan importante este tratamiento que estamos entregando en el día de hoy? Entonces, lo escuchamos, doctor Juan Carlos, sobre los síntomas cuando se presentan deficiencias de estas vitaminas, de cloruro de magnesio y otras sustancias más como el calcio, como también el manganeso, y también la falta de colágeno en el cuerpo humano. Doctor Juan Carlos.
3: Cuando una persona tiene un problema del aparato locomotor, es decir, para moverse de su carrocería, de toda esa estructura osteomuscular, refiere varios síntomas. Mucha atención, amigos oyentes. Dolor a nivel de las articulaciones, que puede ser inflamación, que puede ser ardor, sensación de rigidez, que no pueden mover las manos, no pueden levantar las piernas, no se pueden arrodillar. También se puede presentar limitación para la movilización, calambres. Se puede presentar adormecimiento a nivel de las extremidades superiores e inferiores. Entonces, si usted, amiga o amigo oyente, está presentando uno o varios de estos síntomas que les he relatado, muy probablemente usted está comenzando a sufrir una enfermedad al aparato locomotor, que bien puede ser un problema en los músculos, en los tendones, a nivel de los huesos, a nivel de las articulaciones. Por eso es tan importante que si usted tiene uno o varios de estos síntomas, consulte oportunamente a los profesionales de la organización Vida Sana.
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1: Con el pasar de los años, nuestras células van envejeciendo y lamentablemente aparecen una serie de enfermedades que deterioran nuestro sistema osteoarticular, llegando a sufrir problemas como artritis, artrosis, fibromialgia, escoliosis, osteoporosis y además deterioro en los músculos, cartílagos y tendones. 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
1: El cuerpo humano es una estructura compuesta por células, tejidos y órganos que a la vez componen los sistemas, cuya conformación contiene sales, proteínas, aminoácidos, vitaminas, minerales, hidratos de carbono, entre otras sustancias y elementos que le dan el soporte y consistencia para poder vivir, ejercitar y realizar las diferentes labores diarias. 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
2: Lista. 8:55 Estamos en este espacio, en este programa Cambio Total. 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
4: 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Oiga, a propósito de la clorofila, hace días que no les hablo de este producto, lo voy a hacer en el día de hoy. Vamos a hablar de la clorofila, porque es que la clorofila tiene muchas ventajas para el cuerpo humano, para limpiar, desintoxicar, acabar con las células zombi, las células muertas, los desechos del metabolismo celular y, por supuesto, también para limpiar y purificar el organismo. Mucha gente me dice, doctor, es que yo me quiero purgar. No se purgue. Tome mejor clorofila, que la clorofila le hace una limpieza total. De eso vamos a hablar en unos minutos, así que les pido que nos acompañen en este programa. Son las 9 de la mañana, 5 minutos. Vamos a ir hasta las 9:55, acompañándolos con la buena música y con los consejos para la salud. Vamos a hablar de clorofila. Les voy a enseñar cómo se limpia, se depura, se desinfecta.

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2: La organización Vida Sana todos los días presenta este espacio, este programa que se llama Cambio Total, el magazine de la familia colombiana. Hablando de salud, hablando de bienestar, hablando de productos naturales, conversando con los médicos y por supuesto dando respuesta a las inquietudes de los oyentes que participan a diario en nuestro programa, ya sea a través de la línea telefónica, a través del WhatsApp, a través de nuestra página www.vidasanacolombia.com. Y también mil gracias a las personas que se toman la molestia de venir a visitar los centros médicos Vida Sana, que vienen, nos saludan, que participan de la consulta médica y mucho más. De verdad, nos sentimos muy felices, muy contentos de esta magna labor que realizamos, ayudando a todos los seres humanos a recuperar esa fortuna, ese tesoro tan grande que Dios nos regaló, que se llama salud. Porque la salud quizás no sea todo en la vida, pero sin la salud todo lo demás es absolutamente nada. Siempre la salud debe estar por delante en todo sentido de la vida para que la vida sea maravillosa. Así que los invito para que nos acompañen en este espacio, en este programa. 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
1: En la hermosa naturaleza creada por Dios, existe una sustancia llamada clorofila, que es la encargada de darle el característico color verde a casi todas las plantas, algas y a la mayoría de los elementos

0: del reino vegetal. Este compuesto también es conocido como la sangre verde, ya que, curiosamente, su estructura molecular se asemeja a la sangre humana, con la diferencia que la hemoglobina está compuesta principalmente por hierro y la clorofila por magnesio. Diversos estudios han descubierto que el consumo diario de clorofila aporta muchas propiedades para mejorar la salud del ser humano. Entre ellas, oxigena el organismo, mejorando el funcionamiento del corazón, cerebro y otros órganos vitales. La clorofila depura los riñones y el colon, ayudando a eliminar residuos de toxinas, metales pesados y células muertas. La clorofila fortalece el sistema inmunológico, combatiendo infecciones causadas por hongos, virus y bacterias. La clorofila reduce la acidez, mejorando el equilibrio ácido básico para tener buena salud. La clorofila mejora el sistema digestivo, regulando el funcionamiento del hígado, intestinos, páncreas y vesícula biliar. Además, la clorofila refuerza la memoria, aumenta el rendimiento deportivo, evita gases, flatulencias, mal aliento y pesadez estomacal. Regula el ciclo menstrual y evita cólicos. La clorofila mejora la absorción del calcio en huesos y dientes. Favorece el rendimiento muscular y nervioso. Mejora la presión arterial y evita el riesgo de accidentes cardiovasculares. 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
2: Este gran producto de la organización Vida Sana, la clorofila, le ayuda a usted definitivamente a mejorar la circulación de la sangre. Recordemos que hoy en día existe una enfermedad que se llama la arteriosclerosis. La arteriosclerosis es el taponamiento de las venas, de las arterias, de los vasos capilares, precisamente por las células muertas, precisamente por los desechos del metabolismo, por los radicales libres, por las toxinas que entran a nuestro cuerpo y que muchas veces se pegan en las paredes de las venas y las arterias. Eso pasa como cuando a una manguera, un tubo, se le mete mugre, se le mete barro, tapa el tubo y después ya no puede circular el líquido por allí. Eso mismo le está pasando a las arterias, a las venas, a los vasos capilares de muchas personas. Entonces, importantísimo consumir productos que nos ayuden a mejorar la circulación de la sangre, que nos ayuden para el colesterol, para los triglicéridos y mucho más. Ese producto se llama la clorofila, pero no solamente sirve para venas y arterias, también desintoxica todo el cuerpo, llámese riñones, hígado, páncreas, vesícula, intestinos, limpia la sangre, purifica la piel y mucho más. 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

0: Ni más ni menos con Jimmy Gutiérrez, 9:18 minutos en Radio Santa Fe, Me Gusta Más.
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2: Estamos hablando de salud, estamos hablando de bienestar. En el día de hoy les estamos enseñando cómo depurar, cómo evitar la intoxicación del cuerpo humano. Recordemos que la toxicidad orgánica es la saturación y la degeneración por sustancias potencialmente nocivas que el organismo no tiene la capacidad de drenarlas y muchas veces son causantes de generar efectos adversos sobre la salud. La alimentación industrializada, el consumo de grasas saturadas, el bajo consumo de fibra, el consumo de carbohidratos refinados, el consumo del alcohol o licor, el abuso de los medicamentos, la contaminación ambiental, el estrés y muchas otras cosas más están llevando precisamente a la degeneración celular del cuerpo humano y por ende a que aparezcan una gran cantidad de enfermedades en nuestro organismo. Doctor Escobar, como siempre, bienvenido. Usted con esa sapiencia, con ese conocimiento que tiene de los productos de Vida Sana, le invito para que en el día de hoy hablamos de la clorofila, que es un producto extraordinario y está en promoción. Doctor Escobar.
3: Muy bien, mis amigos, continuamos adelante con nuestro programa de Vida Sana. Lleno, Vida Sana, de profesionales altamente capacitados para su servicio, de productos que van en beneficio de la salud de todos ustedes, y hablemos de uno de ellos precisamente en este instante, la clorofila. ¿Qué es la clorofila? La clorofila es la sangre de las plantas, para que lo comparemos así. Y esta sangre, esta clorofila, sirve en el cuerpo humano para muchos beneficios. Diversos estudios, les cuento, han descubierto los grandes beneficios de la clorofila para nuestro cuerpo. Por ejemplo, para empezar, podemos decir que la clorofila ayuda a oxigenar la sangre y a aumentar su cantidad en el organismo. Esto ya es un punto maravilloso. Gracias a todo esto, el oxígeno se reparte mejor por todas las células de nuestro cuerpo, que es un factor importantísimo y fundamental para la salud cardiovascular. Entonces, para enfermedades, personas con problemas de corazón cansado, corazón senil, insuficiencia cardíaca, taponamiento de venas, de arterias, problemas de presión arterial, les va a caer muy bien y les va a beneficiar la clorofila. 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Así es de que tiene problemas de corazón, problemas de venas y arterias, aunque la clorofila tiene muchas aplicaciones, se las iremos contando a medida que avancen estos programas con mucho gusto. Hoy hablamos del corazón. No hablamos de los desengaños y la traición amorosa, pero sí de las enfermedades de corazón. La clorofila le sirve como coadyuvante en estos tratamientos. Así es de que consumamos clorofila desde hoy para así como las plantas, los árboles utilizan la clorofila para producir el alimento, las frutas que nosotros consumimos y nos dan un bonito paisaje. Tengamos nosotros una bonita salud gracias a esos beneficios de esas sustancias naturales como es la clorofila. 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
2: 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No sufra más en silencio. No permita que la intoxicación de su cuerpo, de su sangre, de sus intestinos, de los glóbulos rojos, le lleven a tener problemas de salud en la piel, en el cabello, en las uñas. Muchas veces la persona presenta vómitos, presenta diarreas, presenta alergias, le está indicando a su cuerpo que está intoxicado. 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
1: Son las 9 de la mañana, 26 minutos, en Radio Santa Fe. Continuamos con la organización Vida Sana antes de nuestro boletín informativo.
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3: Vamos a hablar de otro producto de los tantos que tiene Vida Sana en beneficio para la salud de todas las familias en Colombia. Vamos a hablar de clorofila de Vida Sana. El consumo de clorofila, amigos oyentes, favorece ¿qué? La eliminación de toxinas. Para eso se utiliza, dentro de muchas patologías, la clorofila. La eliminación de toxinas del cuerpo, como la limpieza del colon, por ejemplo. Ustedes saben que el colon es el basurero del cuerpo, donde se botan y se eliminan todos los desechos biológicos, la materia fecal, y quedan muchos venenos y muchas toxinas. La clorofila le ayuda a la limpieza del colon. De esta manera, el organismo puede funcionar mucho mejor, porque gracias a este proceso, mis queridos amigos, de desintoxicación del cuerpo y su aporte antioxidante, ya que le da vitaminas A, vitamina C y vitamina E, entonces podemos considerar que puede, hasta según los científicos, favorecer la aparición de muchos tumores y ciertos tipos de cánceres. La clorofila ayuda para todo esto. Entonces son productos que se llaman complementos alimenticios. Amigos, no solamente es comer papas, arroz y carne y sopita. Sí, muy rico. Sí. Uy, sopita fideos. O sopita de arrocito con una porción de aguacate y una buena bandejita. Sí, rico, está muy bien. Pero entonces, sostener el cuerpo, ayudarle con sustancias que nos ayuden a limpiarnos, a purificarnos. Mire, la clorofila es la que transporta el oxígeno en las plantas y hacen que ellas, por ejemplo, en el día absorben la luz del sol y a través de la clorofila hacen sus procesos para darnos sombra, para darnos flores bonitas, para darnos alimentos como la papa, la yuca, las frutas, la naranja, la papaya. Toda esta clorofila en las plantas es lo que hace que puedan vivir bien y se representa el movimiento interno de la planta. Entonces, todas esas sustancias, así como aprovechamos los frutos y los productos de la naturaleza, también podemos aprovechar la clorofila, un producto bendito, hecho por Dios para la salud de todos ustedes, preparado y envasado y procesado por Vida Sana, para llevarles a todos ustedes la salud en todos los aspectos. Desintoxica, limpia el colon, limpia el duodeno y usted va a tener siempre una desintoxicación y se va a sentir más enérgico, con más vitalidad, con más energía, tomando clorofila diariamente. Pero la clorofila de Vida Sana.
2: La sangre es considerada el líquido vital del cuerpo humano y de su pureza depende la calidad de nuestra salud, ya que si la sangre se intoxica, pueden aparecer una gran cantidad de enfermedades, entre ellas hipertensión arterial, inmunodeficiencias, bajas defensas, dermatitis, pérdida de la memoria, arteriosclerosis, trombosis, varices, hemorroides, alergias, mala circulación y enfermedades rebeldes que no responden a ningún tratamiento. La clorofila reforzada de Vida Sana, elaborada a base de elementos 100% naturales, limpia el cuerpo, principalmente la sangre y el hígado. Acelera la actividad celular, estimulando al organismo para cicatrizar y reconstruir tejidos. Además, evita alergias y toda clase de problemas a nivel de piel, cabello y uñas. La clorofila mejora la flora intestinal, eleva el nivel de energía y es una fuente rica de nutrientes como calcio, hierro y magnesio. 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
1: Son las 9 de la mañana, 32 minutos, en Radio Santa Fe, 1070 AM. Lluvias de octubre y noviembre no recuperarán las cuencas. Es la última opción para almacenar agua y no desperdiciarla. ¿Quién dice eso? Pues la CAR, la Corporación Autónoma Regional de Cundinamarca. La CAR Cundinamarca, Bogotá, región, hace un llamado a la protección y cuidado de los territorios frente al régimen de lluvias de las últimas semanas. Ante el incremento de precipitaciones en Cundinamarca, la Corporación Regional de Cundinamarca invita a los habitantes de Cundinamarca y de Colombia a ahorrar, a almacenar esa agüita que está cayendo, gracias a Dios. No es el diluvio universal, pero es una época de lluvias que habitualmente tiene Colombia y el año y el mes de octubre. Por eso hay que almacenar agua en lo posible en el mes de octubre. No desperdiciar ni una gota de agua, no desperdiciar la energía, no desperdiciar el gas. Hay que prepararnos porque a partir de noviembre viene en forma el fenómeno del Niño, sequías y altas temperaturas. Así que ahorrar todos, por favor. Son las 9.33 minutos en Radio Santa Fe. ¿Cómo avanza la operación retorno en la ciudad de Bogotá y en Colombia para llegar a la ciudad de Bogotá y a sus lugares de origen? Pues, primera recomendación, las autoridades recomiendan a los conductores revisar las condiciones técnico-mecánicas de sus vehículos, respetar los límites de velocidad y las normas de tránsito y no conducir bajo los efectos del licor. Si va a manejar, no tome. Si va a tomar, no maneje. Si se siente cansado al conducir, detenga su vehículo en un lugar seguro. Se echa un motocito y luego busca tomarse un cafecito colombiano para emprender la marcha y llegar sano y salvo a casita. 9.34 minutos en Radio Santa Fe, 1070 AM, Me Gusta Más.
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2: Tengan en cuenta, oyentes amables, que este programa se llama Cambio Total. Es una presentación de la organización Vida Sana. Todos los días los estamos invitando a que hagan un cambio en su vida, que no sigan viviendo esa vida de enfermedades, de sufrimiento, de tristeza, de amargura. No. ¿Por qué seguir viviendo una vida así? No, vamos a cambiar. Vamos a hacer un cambio total. Vamos a ponernos en las manos de Dios, pero también vamos a actuar. Porque recuerde, el deseo sin la actuación no es absolutamente nada. Hay que actuar, hay que buscar lo que queremos. 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Doctor Escobar, sigamos. Usted siempre trae muy buenas recomendaciones para los oyentes de la potentísima Radio Santa Fe 1070M. Sigamos con estos consejos prácticos para el día de hoy.
3: Les recomiendo, señoras y señores, para tener en cuenta, incluir la clorofila en nuestra dieta diaria. Les ayuda a equilibrar el colesterol, el azúcar en la sangre, los triglicéridos. También la clorofila de Vida Sana mejora la capacidad de asimilar nutrientes y estimula la producción de estrógenos. Mis queridas amigas, lo que repercute de inmediato y de manera directa en la mejora de los problemas neutrales. Les ayuda a limpiar hasta de quistes en los ovarios la clorofila, mis queridas y honorables damas. Fíjese la gran cantidad de bondades que tiene la clorofila para el ser humano. A consumir clorofila, pero no cualquier clorofila. La clorofila que tiene Vida Sana. La clorofila de manera especial, en una fórmula especializada y magistral que tiene para todos ustedes Vida Sana en este producto. Ahora, para seguir con el consejo a las damas. La clorofila les ayuda a mis queridas mujeres que tienen ya cierta edad a mejorar la absorción del calcio, entonces beneficia la salud de huesos y dientes, ¿correcto? La clorofila ayuda a la absorción, que es lo que pasa, por ejemplo, en los casos de osteoporosis. Cuando hay osteoporosis, mis queridas damas, es porque el cuerpo suyo, señora, no absorbe bien el calcio y no absorbe otros nutrientes como el fósforo y el zinc. Entonces, como no los absorbe, no lo procesa, no hay colágeno, no hay absorción proteica y entonces hay osteoporosis. La clorofila le ayuda en una mejor absorción del calcio y en una mejor producción de colágeno para sus articulaciones, para su piel, para su cabello, para su osteoporosis. Fíjese usted, todo esto lo consigue la clorofila, porque es que la clorofila es la que lleva los nutrientes en las plantas. Imagínese un árbol grande de mango. ¿Cuántos manguitos produce un solo árbol? Montones de mangos. ¿Quién hace todo eso? La clorofila. ¿Y si hace todas esas bendiciones en un árbol o en las plantas, en la naturaleza? Con toda razón lo va a hacer en su cuerpo. Porque la clorofila es una sustancia biológica y la sabe procesar muy bien Vida Sana para entregarla a todos ustedes. ¿Qué cantidad de beneficios tiene la clorofila? Le ayuda en los procesos de absorción del magnesio y del potasio, por ejemplo, para ayudarle en procesos de artrosis, la clorofila, señora. Entonces, usted está tomando un tratamiento o calcio para los huesos porque tiene osteoporosis y sigue igual y se siente igual, claro, porque no hay absorción. Entonces, tome clorofila para que le ayude en la absorción. 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
2: Gracias, doctor Escobar. Así es, como usted lo plantea, así es. Hay que limpiar, hay que desintoxicar, hay que purificar el cuerpo humano. Nos desintoxicamos cuando tomamos agua pura. Nos desintoxicamos cuando consumimos frutas, cuando consumimos verduras. Más verduras que frutas. Recuerden que siempre la cantidad de verduras debe ser superior a la de la cantidad de frutas que consumimos. Igualmente, recordemos que los carbohidratos son necesarios, pero no se puede abusar de ellos. Las proteínas, el cuerpo las necesita, pero tampoco se puede abusar de ellas. 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

0: Pedraza.
1: Mi palabra contra la de ellos, Luis Alfonso, 9:48 minutos en Radio Santa Fe con la organización Vida Sana, que a propósito volverá esta tarde a acompañarnos a las 12 en punto de la tarde con más consejos muy saludables. Vida Sana.
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3: 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Doctor Escobar, por favor, continuemos.
4: Continuamos adelante con nuestro programa de Vida Sana. Estamos hablando de la clorofila. Una de las propiedades de las clorofilas, de las tantas que hemos hablado y que falta por hablar, está la capacidad de alcalinización de la sangre. Hay dos tipos de sangre, sangre alcalina y sangre ácida. La sangre ácida es la que nos produce enfermedades hasta el cáncer. Una persona con sangre ácida tiene problemas de artritis, de reumatismo, cansancio, agotamiento, pesadez, manchas en la piel, caída de cabello, uñas frágiles. Eso hace la sangre ácida hasta la presencia de tumores cancerígenos. Entonces la clorofila cambia la sangre ácida por sangre alcalina. La alcalinización de la sangre es importante. ¿Por qué? Porque la sangre alcalina redunda ¿en qué? En salud, en energía, en fuerza, en sentirnos bien. Una persona joven, les voy a poner este ejemplo, se dice, es que tal persona tiene 20 años, tiene 22, claro, como está joven no se enferma. No, lo que pasa es que como está joven, no ha tenido tiempo de volverse la sangre ácida, tiene sangre alcalina y por eso la juventud es fuerte. Y ya la persona que pasa de los 50 tantos años comiendo porquerías y comiendo cosas inadecuadas, fumando, tomando trago, todas esas cuestiones, hacen que la sangre se haya vuelto ácida y por eso empieza uno a llenarse de enfermedades. ¿Sí me entienden la comparación? Entonces la clorofila entra al cuerpo y empieza a librarnos de toxinas, de venenos y empieza a hacer el cambio de sangre, sangre ácida a sangre alcalina, y entonces vemos nuestra recuperación de la salud, nos vamos a sentir más enérgicos, mejora el rendimiento muscular y el rendimiento nervioso. Para personas que hacen deporte, para personas que van a gimnasio, les aconsejo tomarse su copita dosificadora de clorofila diariamente, en las dosis que les recomiendan nuestros médicos. Clorofila de Vida Sana, mire todas las bondades, aparte de la gran cantidad de propiedades que tiene. 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
2: En la hermosa naturaleza creada por Dios, existe una sustancia llamada clorofila, que es la encargada de darle el característico color verde a casi todas las plantas, algas y a la mayoría de los elementos del reino vegetal. Este compuesto también es conocido como la sangre verde, ya que, curiosamente, su estructura molecular se asemeja a la sangre humana, con la diferencia que la hemoglobina está compuesta principalmente por hierro y la clorofila por magnesio. 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Entre ellas, oxigena el organismo, mejorando el funcionamiento del corazón, cerebro y otros órganos vitales. 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La clorofila fortalece el sistema inmunológico, combatiendo infecciones causadas por hongos, virus y bacterias. La clorofila reduce la acidez, mejorando el equilibrio ácido básico para tener buena salud. 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Además, la clorofila refuerza la memoria, aumenta el rendimiento deportivo, evita gases, flatulencias, mal aliento y pesadez estomacal, regula el ciclo menstrual y evita cólicos. La clorofila mejora la absorción del calcio en huesos y dientes, favorece el rendimiento muscular y nervioso, mejora la presión arterial y evita el riesgo de accidentes cardiovasculares. 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
1: Aquí está Franci, la voz de la cantina. Si se fue, se fue. Que le vaya bien. Son las 9:54 minutos en Radio Santa Fe.

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1: Son las 9 de la mañana, 57 minutos en Radio Santa Fe.
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1: Aquí están los guaraguacos, quiero un sombrero en Radio Santa Fe, me gusta más. Muy nublada la mañana en la ciudad de Bogotá.
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1: Nos acompaña Alberto Ladino con amplia experiencia en proyectos ambientales y desde hace 9 años lidera la corporación Pilas con el Ambiente a nivel nacional.
2: ¿Cuál es la realidad sobre el manejo de estos elementos que usualmente utilizamos en nuestros hogares o en las oficinas sobre las pilas?
3: Hemos avanzado bastante en educación, en sensibilización, en comunicación, pero nos falta bastante a nosotros como comunidad dar una respuesta efectiva a lo que venimos haciendo. Realmente quisiéramos que fuera mayor cantidad de pilas las que se recogen, a pesar que tenemos muy buenos resultados, pero no es la cantidad que esperaríamos. ¿Cuál es el resultado que hemos logrado en estos 15 años de operación del sistema? Imagínense la Torre Colpatria 4 veces llena de solo pilas. Eso es lo que hemos logrado evitar que lleguen a los rellenos sanitarios.
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6: Son las 10 de la mañana, 3 minutos en Radio Santa Fe, 1070M, la dirección general y programación de Radio Santa Fe a cargo de nuestro director, Vicente Moros Ortega. Las condiciones de clima a esta hora en la ciudad de Bogotá, 16 grados centígrados la temperatura, cielo muy nublado y se esperan lluvias aisladas en las próximas horas en la ciudad de Bogotá. Así que vaya listando el paraguas, la chaqueta, las botas y la gabardina. Y si va a manejar, conduzca con mucho cuidado. Bienvenido, maestro José.
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6: Comenzamos con Darío Gómez, entre comillas, en Radio Santa Fe, me gustaba.

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1: La Iglesia del Divino Niño del 20 de julio constituye uno de los centros de peregrinación más importantes de la ciudad. Llamada de esta forma por la imagen del Divino Niño que venera la infancia de Jesús, la cual fue puesta allí gracias al padre salesiano Juan del Rizo en el año de 1935.
2: Bogotá, la ciudad de todos, ciudad hermosa, mi capital. 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

Recordamos a Josie Quinn con su nuevo éxito musical, Nuestro Secreto, en Radio Santa Fe, Me Gusta Más. Son las 10:08 en Radio Santa Fe.

0: Son las 10 de la mañana, 11 minutos en Radio Santa Fe, 1070M, con un abrazo cordial para todos los oyentes de Radio Santa Fe, los que están en casita o los que están de paseo, pues para ellos también un cordial saludo. Organicen bien temprano la operación retorno para llegar sanos y salvos a casita. Y recuerde que el que madruga, Dios le ayuda. Buenos días, Maestro José.
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1: La iglesia Nuestra Señora del Carmen, ubicada en la carrera Quinta con Octava, es un santuario cuya historia comienza a mediados del siglo XVII, siendo una pequeña iglesia de los carmelitas en donde se reunían los feligreses devotos a la Virgen del Carmen. Debido al aumento de la devoción de la Virgen, se vio en la necesidad de construir un santuario que pudiera albergar a los feligreses devotos. Por esta razón, en el año de 1926 se empezó la construcción de la iglesia, la cual fue consagrada el 7 de mayo de 1938 y fue declarada Monumento Nacional en 1993.
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0: Loco por amor con el Charrito Negro, son las 10 de la mañana, 21 minutos en Radio Santa Fe, con la presencia también del Maestro José.
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0: Son las 10 de la mañana, 27 minutos en Radio Santa Fe.
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6: El Centro Histórico de Bogotá, ubicado en el barrio La Candelaria, conserva el recuerdo del pequeño poblado que fuera Bogotá en sus inicios. Sus calles estrechas y las casonas coloniales son el punto neurálgico de la cultura bogotana. Además de reunir la mayoría de los lugares turísticos de interés histórico, esta zona se mezcla con la modernidad del comercio, universidades y proyectos residenciales.
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0: Son las 10 de la mañana, 31 minutos, en Radio Santa Fe, las noticias. Buenas noticias para la localidad de Suba. El multicampus universitario de Suba en Bogotá presenta retrasos en la construcción de su infraestructura modular y todavía tiene pendiente el desarrollo de su fase convencional. El Ministerio de Educación informó que el Gobierno Nacional, en coordinación con la Alcaldía de Bogotá, terminó los arreglos logísticos para reanudar las obras entre el 5 y el 12 de octubre de este año. El proyecto tiene un costo estimado superior a los 287 mil millones de pesos y busca ampliar la oferta de educación superior para los jóvenes de la localidad de Suba. Según las cifras del Ministerio de Educación, a septiembre de este año el primer lote de la infraestructura modular acumulaba un atraso del 52%, mientras que el segundo registraba un retraso del 73%, frente al cronograma establecido durante la administración anterior. Así que Suba reanudará la construcción del multicampus universitario tras acuerdos entre el gobierno y la Alcaldía de Bogotá. Atrasos llegan al 73%. Los inscritos reciben clases en otras sedes mientras se gestionan contratos y plazos. En Kennedy, el proyecto consta de 43 programas y capacidad para 7.000 estudiantes. 10:33 en Radio Santa Fe. ¿Cómo va la operación Retorno? Pues aquí les contamos. El gobernador de Cundinamarca, Jorge Emilio Rey, explicó que hoy lunes festivo se espera más tráfico en las vías de Cundinamarca, por lo que habilitarán reversibles. Mucha atención. En la vía La Mesa Bosquera, desde Apulo hasta el puente Valsillas. La medida funciona a partir de hoy, lunes festivo, desde las 10 de la mañana hasta la medianoche. En Soacha también se habilitará un reversible entre los sectores de Canoas y San Marón, que operará de 4 de la tarde a 8 de la noche. Repetimos, en la vía La Mesa Bosquera, desde Apulo al puente de Valsillas, primer reversible. La medida funcionará hoy lunes festivo 12 de octubre, desde las 10 de la mañana hasta la medianoche. En Soacha también se habilitará un reversible entre los sectores de Canoas y San Marón, que operará de 4 de la tarde a 8 de la noche. El gobernador también anunció restricciones para los vehículos de carga pesada en varias vías de Cundinamarca, por lo que los conductores deberán consultar los horarios y los tramos donde aplicarán las medidas. Son las 10:34 en Radio Santa Fe 1070 M. Nos encanta y nos gusta mucho, pero mucho más.
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0: Volvemos con la música Radio Santa Fe 1035. Aquí está la reina de la música popular, Arely Senao, Un Amor Nuevo.

0: Son las 10 de la mañana, 38 minutos en Radio Santa Fe. Un saludo muy especial para todos los guardas de seguridad de Bogotá, Cundinamarca, Colombia y el mundo entero. Las señoras guardas de seguridad y, por supuesto, los señores vigilantes también. Que Dios los bendiga, los proteja y gracias por cuidar a Colombia. 10:38, Maestro José.
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0: No estás ni tibia, cantaba Luis Alberto Posada, 10:45 minutos, en Radio Santa Fe, Maestro José.
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0: Y aquí está el baile de la escoba con Héctor Ariza, 10:47 en Radio Santa Fe. Nos gusta más.

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1: La más reciente producción musical de Calibre 50 de México, Mi Problema, en Radio Santa Fe me gusta más, 1051.

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3: Nos acompaña el senador Juan Espinel, nuestro invitado especial. La controversia que se ha generado luego que en esta misma semana el gobierno nacional anunciara un protocolo para el manejo de la manifestación y la protesta.
4: Si hay que legislar, pues legislemos y pongamos puntos intermedios, pongamos protocolos. Colombia merece ser competitivo y productivo. Claro que se pueden manifestar y reclamar los derechos de la ciudadanía, de las minorías, de la oposición, de quienes quieran salir a la calle. Yo repito, nosotros hemos salido a las calles a manifestarnos en contra, en su momento, del gobierno Santos, en contra del gobierno Petro, pero nunca pusimos en riesgo la vida de la ciudadanía, nunca pusimos en riesgo la vida de los niños, nunca nos vieron a nosotros atentando contra un policía o contra los estamentos públicos. Eso es lo que hay que frenar, el vandalismo. Y creo que este protocolo, eso es lo que trata de controlar y evitar el vandalismo camuflado en la buena intención que tiene la protesta y las manifestaciones públicas.
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0: Son las 11 de la mañana, 4 minutos en Radio Santa Fe, 1070M, me gusta más. Las condiciones de clima a esta hora en la ciudad de Bogotá, ¿cómo están? Pues ya les cuento. Sigue aumentando la temperatura, 17 grados centígrados, cielo parcialmente nublado y una muy, pero muy leve presencia del solecito. Se esperan lluvias aisladas en horas de la tarde y noche en la ciudad de Bogotá. Así que organice bien tempranito la operación retorno para llegar a casita. Y disfruten de la programación que también les tenemos el lunes festivo aquí en Radio Santa Fe 1070M, Me Gusta Más. Dirección General y Programación Musical a cargo de nuestro director Vicente Moros Ortega. Y no se les vaya a olvidar, hoy a las 12 del mediodía llega Discoteca Abierta del Lunes Festivo.
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0: El maestro Darío Gómez, Sin Amor También Se Vive, Radio Santa Fe Me Gusta Más.

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1: El Parque Mirador de los Nevados es un parque metropolitano ubicado en la localidad de Suba, al norte de Bogotá, específicamente en la carrera 86, número 14550. 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

0: Ahora con Cristian Camilo en Radio Santa Fe 1070M, me gusta más. Volvemos a esta hora de la mañana, 11-12 minutos, con el Maestro José.
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1: El Teatro Colón se encuentra ubicado en La Candelaria, inaugurado el 27 de octubre de 1892. 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

0: Devuélveme los besos con el charrito negro, 11 de la mañana, 21 minutos, en Radio Santa Fe, 1070M, me gusta más.
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0: ¡Qué buena música! Porque ya llega diciembre, se acerca diciembre. Armando Hernández, Loquito por Ti.

0: Loquito por ti con Armando Hernández, 11 de la mañana, 29 minutos en Radio Santa Fe, Maestro José.
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4: 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El Parque Mirador de los Nevados es un parque metropolitano ubicado en la localidad de Suba, al norte de Bogotá. 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
0: Son las 11 de la mañana, 32 minutos, en Radio Santa Fe llegan las noticias. Continuamos con la operación Retorno para volver a casita, ya que va a finalizar más adelante este lunes festivo, día 12 de octubre del año 2026, Día de la Raza. 11:32 minutos en Radio Santa Fe. Le recuerdo que se va a aplicar un reversible en la carrera séptima, el cual se activará hoy lunes desde las 4 de la tarde para facilitar el ingreso a la capital. Por su parte, hoy lunes también, 12 de octubre, se aplicará la medida de pico y placa regional, como todos los días festivos, para los vehículos que circulen por los 9 corredores de ingreso a Bogotá. Mucha atención. Pico y placa regional para hoy para ingresar a Bogotá. Desde las 12 del mediodía a 4 de la tarde podrán ingresar vehículos con placas terminadas en número par 02, 4, 6 y 8, 02, 4, 6 y 8 y de 4 de la tarde a 8 de la noche podrán ingresar vehículos con placas terminadas en número impar 1, 3, 5, 7 y 9, 1, 3, 5, 7 y 9. Si usted no respeta estos horarios del pico y placa regional, pues se puede ganar una multa de 630 mil pesos y también la inmovilización de su vehículo. Otras medidas para ingresar a la ciudad de Bogotá. El alcalde Carlos Fernando Galán y la Secretaría Distrital de Movilidad han implementado varias medidas para facilitar el ingreso a Bogotá durante el puente festivo, hoy lunes festivo. Se implementa el reversible por la carrera séptima que funcionará hoy 12 de octubre. en el tramo entre las calles 245 y 183, con circulación en un solo sentido de norte a sur para facilitar el ingreso. El horario de este reversible por la carrera séptima está desde las 4:30 de la tarde hasta las 8 o 9 de la noche, según las condiciones del tráfico. Además, hoy lunes 12 de octubre regirá el pico y placa y pico y placa regional para todos los vehículos particulares que ingresen a Bogotá por los 9 corredores habilitados en horarios establecidos según el último dígito de la placa. Les recuerdo, desde las 12 del mediodía a 4 de la tarde ingresarán los vehículos particulares con placas terminadas en número par, es decir, 02468, 02468, y de 4 de la tarde a 8 de la noche ingresan los vehículos con placas terminadas en número impar, 13579, 13579. De otra parte, hay medidas en las vías Bogotá-Girardot y Bogotá-Villavicencio. En la vía Bogotá-Girardot, la concesión Somapaz informó que podría implementar un contraflujo entre Belgar y Boquerón si las condiciones de movilidad lo requieren. Y en la vía Bogotá-Villavicencio, hoy lunes festivo cerrarán el paso hacia Villavicencio en el sector del Oval a partir de la 1 de la tarde. Luego, de 3 de la tarde a 10 de la noche, la carretera funcionará en un solo sentido para facilitar el regreso a Bogotá, es decir, sentido Villavicencio-Bogotá. Repito, en la vía Bogotá-Girardot, la concesión Somapaz ha informado que podría implementar un contraflujo entre Belgar y Boquerón si las condiciones de movilidad lo requieren. En cuanto a la vía Bogotá-Villavicencio, hoy lunes festivo, cerrarán el paso hacia Villavicencio en el sector del Oval a partir de la 1 de la tarde. Luego, de 3 de la tarde a 10 de la noche, la vía Bogotá-Villavicencio funcionará en un solo sentido para facilitar el regreso a Bogotá, es decir, vía Villavicencio-Bogotá. Son las 11 de la mañana, 36 minutos, en Radio Santa Fe, Me Gusta Más.
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9: Nos acompaña Alberto Ladino, con amplia experiencia en proyectos ambientales y desde hace 9 años lidera la corporación Pilas con el Ambiente a nivel nacional.
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11: 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Realmente quisiéramos que fuera mayor cantidad de pilas las que se recogen, a pesar que tenemos muy buenos resultados, pero no es la cantidad que esperaríamos. ¿Cuál es el resultado que hemos logrado en estos 15 años de operación del sistema? Imagínense la Torre Colpatria 4 veces llena de solo pilas. Eso es lo que hemos logrado evitar que lleguen a los rellenos sanitarios.
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0: Maldita traición con Álzate Papá. Son las 11 de la mañana, 42 minutos en Radio Santa Fe 1070M. Las condiciones del clima en la ciudad de Bogotá. La temperatura 17 grados centígrados, cielo muy nublado y ya se presentan las primeras lluvias aisladas en la ciudad de Bogotá. Así que vaya listando el paraguas, la chaqueta, las botas, la gabardina y si va a conducir o está conduciendo, conduzca con mucho cuidado. Esta tarde vi llover, como dice Armando Manzanero, o decía el maestro Armando Manzanero. Alisten paraguas porque esta tarde vamos a ver llover.
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1: Determíname un poquito con Luis Alberto Posada, 11:48 minutos en Radio Santa Fe 1070M. Me gusta más. Nos reencontramos mañana en punto de las 10, Maestro José, con los oyentes de Radio Santa Fe.
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1: Y aquí está Heredero, pero te quiero, en Radio Santa Fe, me gusta más. Hoy a las 12 del mediodía llega Discoteca Abierta. Hasta las 2 de la tarde.

Aquí está Lupe y Polo, una leyenda de la música norteña en Radio Santa Fe con La Pelo de Oro, 11:55 en Radio Santa Fe.

Qué buena la presencia de los 50 de Joselito, con dos temas para anunciarnos que ya llega la Navidad y el fin de año. La Zaporrita y el Pávido Návido con los 50 de Joselito.

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3: Doctor Alejandro Castañeda, muchísimas gracias por estas recomendaciones que nos hacen desde la Asociación Nacional de Empresas Generadoras de Energía, ANDET.
4: Otro tema importante es en las viviendas utilizar los bombillos o los focos en las zonas en las que esté. Entonces, si estoy en la sala, pues no tengo por qué tener prendida, por ejemplo, la habitación. Si me voy a desplazar a la habitación, pues apagar la sala y me muevo hacia el otro lado. Desconectar los electrodomésticos. Sí. Históricamente uno los deja conectados y los deja allí, y esos electrodomésticos, televisor, esos equipos de sonido, tienen una cantidad de testigos, de lucecitas que están consumiendo energía todo el tiempo. Si tenemos lavadora en el hogar, trate de hacer el lavado con carga full, con, digamos, la carga completa de la lavadora, para tratar de disminuir el número de lavados al mes. Y eso también contribuye desde el lado de consumo de agua. Esas son recomendaciones sencillas, pero que al final del día nos pueden ayudar a sentir ese alivio y ese beneficio que está planteando el gobierno.
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5: Son las 12 del mediodía, 4 minutos en Radio Santa Fe. Señoras y señores, ¿qué tal? Bienvenidos a esta entrega de Discoteca Abierta correspondiente a este lunes 12 de octubre del año 2026. La Dirección General y Programación Musical de Radio Santa Fe está a cargo de nuestro director Vicente Moros Ortega. A esta hora, Germán García, con mucho gusto, les va a acompañar en estas 2 horas que ustedes programan aquí en Radio Santa Fe 1070M para deleite de todos los oyentes y de todas, todas las oyentes. Comenzamos a 1, a 2 y a 3. Aquí está Paulina Rubio y los Tigres del Norte. Golpes en el corazón, qué canción.

0: Golpes en el corazón al estilo de Paulina Rubio y los Tigres del Norte. En Radio Santa Fe, Me Gusta Más, apenas comenzando esta discoteca abierta. Las 12 del mediodía, 10 minutos en Radio Santa Fe, 1210.
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0: Hola, ¿qué tal? Buenas tardes, bienvenida a Radio Santa Fe 1070M, Me Gusta Más con discoteca abierta. Buenas tardes, bienvenida.
3: Muy buenos días, don Germán. Habla con Blanca Cecilia, acá del Ricaurte. Don Germán, para saludarlo y desearle lo mejor de este día. Un feliz turno, Dios lo guarde, Dios lo bendiga, toda su familia.
0: Muchas gracias.
3: Y para pedirle un favor, si me podría poner la canción ¿Quién perdió?, de Francisco Gómez, para saludar acá a mi esposo, mis hijos, mi familia, y allá para un saludo especial para usted. Gracias, don Germán, Dios lo bendiga.
0: A usted también y a toda su familia.
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0: Y por aquí hay una oyente que también participa activamente con Radio Santa Fe, Me Gusta Más, desde el departamento de Norte de Santander. Buenas tardes, para participar en el programa desde la ciudad de Pamplona, Norte de Santander. Mi nombre es Marisol Andrade y quiero solicitar la canción Pescador, Lucero y Río. Muchas gracias y mil bendiciones para ustedes y todos los miembros de la emisora Radio Santa Fe, Me Gusta Más. Pues con mucho gusto comenzamos esta fase con los oyentes de Radio Santa Fe en discoteca abierta. Dos grandes de la música colombiana, los maestros Rodrigo Silva y Álvaro Villalba, conformaron el dueto de Silva y Villalba y esta hermosa canción muy colombiana, Pescador, Lucero y Río. Radio Santa Fe, orgullosamente colombiana.

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2: Son las 12 del mediodía, 19 minutos en Radio Santa Fe 1070M. Radio Santa Fe con discoteca abierta, me gusta más. A esta hora, más oyentes que se integran con nosotros. Señora Alba, bienvenida.
3: Buenas tardes, don Germán. Don Germán, pues saludarle, desearle un feliz día. Si es tan amable y me regala acá para Alba en Triunfo 4. Me regala el disco, estamos de pasada. Gracias, muchas bendiciones y que la pase muy bien.
2: Bendiciones para usted y toda la familia.
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2: Las 12:20 minutos, otro oyente que se integre con nosotros en discoteca abierta de hoy lunes festivo.
4: Buenas tardes, Germán, ¿cómo me le va? Dios lo bendiga. Un saludo a toda la mesa de trabajo de Radio Santa Fe. Reporto sintonía desde aquí, Alquería La Fragua. Mi nombre es Alex Castilblanco para solicitar la canción Mi Querido Viejo de Piero. Gracias.
2: Con mucho gusto, aquí está su petición musical. Hay que anotar y aclarar que esa composición, Mi Viejo, no es de Vicente Fernández. El compositor es precisamente Piero de Argentina, de Colombia y de Italia. Tenía tres nacionalidades y lamentablemente este gran talento de la música, de la canción, se nos fue la semana pasada. Hablamos de Piero y su tema central, inolvidable, dedicado a papá, Mi Viejo.

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1: Son las 12:24 minutos. Aquí está don Argemiro Jaramillo. Estamos de pasada en Radio Santa Fe.

0: Son las 12 del mediodía, 27 minutos en Radio Santa Fe 1070M. Nos encanta y nos gusta mucho, pero mucho más. A esta hora, oyentes que se integran en Discoteca Abierta de Radio Santa Fe. Hola, ¿qué tal? Buenas tardes.
1: Buenas tardes para una canción de Vicente Fernández, La Recada, Lindardo López Tolima. Muchas gracias.
0: Con mucho gusto, una feliz tarde para usted y toda la familia. 12:28 minutos. También tenemos la participación de otro querido oyente. Se trata de don Gilberto Camargo. Dice lo siguiente, don Gilberto. Buenas tardes, señores de Radio Santa Fe. En sintonía desde el municipio de Tocancipá, para solicitar el disco Canto a mi vereda del maestro Jorge Velosa. Mi nombre es Gilberto Camargo. Gracias, don Gilberto, por su participación y por esa bella canción que nos está programando en Discoteca Abierta. ¡Qué belleza de canción con el rey de la carranga, el maestro Jorge Velosa! Canto a mi vereda. Radio Santa Fe, orgullosamente colombiana.

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2: Son las 12 del mediodía, 37 minutos en Radio Santa Fe. Siguen las oyentes y los oyentes programando en Discoteca Abierta. Nos vamos para una bella región del departamento de Cundinamarca. Buenas tardes, bienvenida.
3: Hola, buenas tardes, don Germán. Por favor, me regala la canción de José Mogollón, Mi Libertad, por favor. Feliz día, Dios lo bendiga, gracias. Desde Guayabal de Siquima, con Lady.
2: Señora Lady, gracias por participar activamente en Radio Santa Fe, Discoteca Abierta. Y aquí está don José Mogollón con Mi Libertad en Radio Santa Fe, Me Gusta Más.

0: Nuestro secreto al estilo de Josie Quinn en Radio Santa Fe 1070M Me Gusta Más. Estamos en discoteca abierta.
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0: Son las 12 del mediodía, 45 minutos en Radio Santa Fe. A esta hora más mensajes y participación de las oyentes y los oyentes de Radio Santa Fe en discoteca abierta. Buenas tardes, deseándole que se encuentre muy bien en compañía de todos los suyos. Para que me haga el favor de colocar la canción Mírala Cómo Anda de los Doctores de la Carranga. Muchas gracias de parte de un oyente de Parques de Bogotá. Con mucho gusto, señora Lili. Aquí estamos para servirle a su merced y a todas las oyentes y oyentes de Radio Santa Fe. Y por acá también nos envían este mensaje desde la localidad de Suba. Buenas tardes, señora Rosalba Vega.
3: Don Germán, buenas tardes. Dios lo colme de bendiciones. Por favor, me puede complacer con Llegando, Llegaste de Piero. La Virgen lo cubra con su precioso manto, a su merced y a toda su familia. Lo quiero mucho, Rosalba.
0: Muchas gracias, señora Rosalba, por su activa participación también en Discoteca Abierta. Y aquí está el inolvidable Piero de Argentina, Colombia e Italia. Llegando, llegaste, inolvidable Piero. Nunca lo vamos a olvidar.

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1: Pues aquí, señora Lili, está su canción. Mírala cómo anda la candelada con los doctores de la carranga y dice...

Son las 12 del mediodía, 54 minutos, y desde ya estamos disfrutando de un ambiente prenavideño en Bogotá, Cundinamarca, Colombia y el mundo entero. Y no puede faltar Tania, Parranda de Navidad.

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6: El Teatro Colón se encuentra ubicado en La Candelaria, inaugurado el 27 de octubre de 1892. Su arquitectura y decoración está inspirada en el Teatro Garnier de París. Este recinto es utilizado para conciertos de cámara, conferencias, obras de teatro y muestras de baile, entre otros.
7: Bogotá es la ciudad de todos, ciudad hermosa, mi capital. Hace frío, pero se siente el calor de hogar.
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8: La 1:01 p.m. en Radio Santa Fe 1070 AM, me gusta más. Volvemos con la segunda parte de Discoteca Abierta. Les cuento lo siguiente. Ya se abrieron los grifos, está lloviendo en la ciudad de Bogotá, gracias a Dios está cayendo agüita. Pero si usted puede quedarse en casita, pues mejor que se quede en casita luego del aguacero. La temperatura 15 grados centígrados, cielo totalmente nublado y llueve en la ciudad de Bogotá. 1:01 p.m. en Radio Santa Fe 1070 AM, me gusta más.
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8: Nos escriben desde una bella población del departamento de Boyacá, en la ciudad de Moniquirá. Recuerdo las panelitas tan dulces de Moniquirá y deliciosas. Buenas tardes, grupo de trabajo de Radio Santa Fe. Reporto sintonía desde Moniquirá, Boyacá. Mi nombre es Bertilda Pinto para solicitar el disco El Hijo del Gato Negro de Luis Alberto Posada. Muchas gracias y feliz tarde. Con mucho gusto, aquí en Radio Santa Fe le damos gusto a su gusto. Con lluvia o con sol, Radio Santa Fe es su mejor compañía.
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8: Otro oyente que se comunica con nosotros a esta hora. Buenas tardes.
9: Buenas tardes. Buenas tardes. Para escuchar la canción. ¿Cuál?
10: Ceniza Fría.
9: Ceniza Fría de Los Diablitos. Gracias, muy amable. Buenas tardes.
8: ¿Su nombre?
9: Habla Don Libardo de Soacha. Muchas gracias. Buenas tardes.
8: Don Libardo de Soacha, buena tarde y que siga resguardándose de la lluvia allá en el municipio de Soacha. Pues aquí está su canción. ¡Ay, hombre! Ceniza Fría con Los Chiches Vallenatos en Radio Santa Fe. Me gusta más.

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2: La 1 de la tarde, 11 minutos en Radio Santa Fe. Más oyentes que a esta hora programan Discoteca Abierta con tremendo aguacero hoy en Bogotá. 1 de la tarde, 11 minutos en Radio Santa Fe. Buenas tardes.
3: Buenas tardes, don Germán. Mi Dios lo bendiga grandemente. Habla Sonia Eugenia Amado. Por favor, la canción Soy el Rey de los Caminos con Gerardo Reyes. Mi Dios lo bendiga, don Germán.
2: Amén, amén, amén. Muchas gracias por su llamada y participación a esta hora en Radio Santa Fe. Pues aquí está don Gerardo Reyes con El Rey de los Caminos.

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1: Recordamos a David Bisbal. Vivir así es morir de amor en Radio Santa Fe. Me gusta más.

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1: 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Señora Beatriz, buenas tardes, bienvenida a Radio Santa Fe 1070M, me gusta más. ¿Cuál es su petición musical en esta tarde de lluvia?
2: Don Germán, buenas tardes, ¿cómo está?
1: Muy bien.
2: Por favor, solicitar una canción de pueblo, lo que es del pueblo. Una feliz tarde, don Germán, y que Dios lo bendiga siempre.
1: Muchas gracias, amén, amén, amén. Pues aquí está la canción que solicitaba tanto la señora Beatriz, y es nada menos que la interpretación y la autoría de un gran artista que se nos apagó la semana pasada. Piero de Argentina, para el pueblo, lo que es del pueblo.

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1: Sonido con el Grupo Firme de México, El Beneficio de la Duda, 1:20 en Radio Santa Fe.

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2: Más mensajes de las oyentes y los oyentes de Radio Santa Fe. Buenas tardes, su merced, Dios lo bendiga. Para solicitar, por favor, la canción Egoísmo del maestro Julio Miranda. Muchas gracias. Mi nombre es Amparo Romero. Un gran abrazo, señora Amparo Romero. Una buena tarde, 24 minutos en Radio Santa Fe. Ahora nos trasladamos para la ciudad bonita, la ciudad de Bucaramanga, porque allí está don Salvador solicitando una canción. Qué alegría escuchar a oyentes de Santander y particularmente de Bucaramanga, la ciudad bonita, la ciudad de los parques. Don Salvador, bienvenido a Radio Santa Fe.
3: Radio Santa Fe, 1074-1975 kilociclos desde Bogotá, Colombia. Lo escucho desde Bucaramanga, Santander. La canción Los Amantes de Enero. Feliz día.
2: Feliz día. Y no se le olvide, aquí y en todas partes, Radio Santa Fe. Aquí está Henry Nelson con Los Amantes en Enero.

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1: Este es el sonido de la música llanera con el maestro Julio Miranda. Egoísmo en Radio Santa Fe, me gusta más. 1:00 p.m, 28 minutos.

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2: La 1:32 en Radio Santa Fe. Más oyentes que programan Discoteca Abierta. Buenas tardes. Soy Mariela Ríos, reportando sintonía desde Madrid, Cundinamarca. Por favor, la canción mi corazón es un vagabundo, del Charrito Negro. Muchas gracias. Atentamente, Mariela Ríos, desde Madrid, Cundinamarca. Y por acá hay otro oyente que participa activamente en Radio Santa Fe. El nombre de este oyente es Gonzalo Ortiz Melo y está sorprendido con la producción musical del gran maestro Piero. Buenas tardes. Hola, hola.
3: Germán, muy buenas tardes.
2: Buenas tardes.
3: Lo llamo aquí el barrio, la localidad Cuarta San Cristóbal, barrio La Belleza, Los Pinos. Una canción del señor Piero, esa canción que dice, por eso que hay que cantar aleluya, aleluya.
2: Por eso hay que cantar aleluya.
3: Muchas gracias, pues bendiciones, muchas gracias, Dios te bendiga.
2: Bendiciones también para usted y para toda su familia, don Gonzalo Ortiz Melo. Pues esa canción, efectivamente, es una creación del maestro Piero. Su título, La Creación. Y aquí está el gran Piero de Argentina.
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2: Hola, ¿qué tal? Buenas tardes, bienvenida a Radio Santa Fe, discoteca abierta.
3: Buenas tardes, señores Radio Santa Fe. Un feliz día les deseo. Me reporto aquí, reportando sintonía aquí en el barrio Tumbolito. Es tan amable, me pueden complacer con el disco Rumbo al Sur. Bendiciones, les habla Flor.
2: Señora Flor, muchas gracias por su participación en Radio Santa Fe. Y también se hace presente a través de la línea WhatsApp don Alex Santa, diciendo lo siguiente, comentándonos lo siguiente. Buenas tardes, como siempre aquí en sintonía de la emisora Radio Santa Fe. Ya casi se acaba el año, por eso hoy quiero escuchar en estas Navidades, dicen los hermanos Rosario, una feliz semana y comienzos de mes con bendiciones para todos los oyentes de Radio Santa Fe. Y pues feliz Navidad para usted, don Alex Santa, de una vez. Y así es, los hermanos Rosarios en estas Navidades. ¡Vámonos!

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1: Y aquí está don Julio Jaramillo, rumbo al sur en Radio Santa Fe, me gusta más.

0: La 1 de la tarde, 48 minutos en Radio Santa Fe. Buenas tardes.
1: Hermancito, buenas tardes. Con Nancy Pinzón, aquí del barrio Buenos Aires. Don Germán, ¿me puede complacer con la canción de Vicente Fernández, Las llaves de tu alma? Gracias. Un saludo para mi esposo Héctor Triana. Radio Santa Fe, me gusta más. Bendiciones.
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0: Y por aquí hay también otra querida oyente, Francis Sánchez, que nos envía este mensaje. Buenas tardes. Dios bendiga a todos los oyentes de Radio Santa Fe y al grupo de trabajo de Radio Santa Fe. Pongamos, como ya llega diciembre, ¿qué tal un jaladito papá? Con el ídolo del pueblo, don Rómulo Caicedo, pues se le tiene. Y dice, 1 de la tarde y 49 minutos en Radio Santa Fe, 1070M, me gusta más. Y esto pasa también en las mejores familias, dicen por ahí. Porque a veces el computador suele jugarnos una mala pasada y al fin se desbloqueó. Aquí está Rómulo Caicedo, el ídolo del pueblo y jalaíto papá.

Y para el cierre, nada menos y nada más que la Villos Caracas Boys con la Butifarra de Pacho. A ustedes un agradecimiento especial por participar en estas 2 horas de discoteca abierta. Que no se vayan a mojar. Por favor, paraguas, chaqueta, botas y también un gorrito porque está haciendo mucho, mucho frío. Y si va a manejar, conduzca con mucho cuidado. Feliz retorno a casa con Radio Santa Fe, Me Gusta Más. Y con la Villos Caracas Boys, mucho más. La Butifarra de Pacho. Bendiciones.

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4: Doctora Sandra, se ha conocido esta mañana también la demanda contra la reforma tributaria. ¿Usted cree que prospera esta demanda? ¿Cree que la puedan tumbar o eso ya quedó así?
5: 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Ya nos fuimos con esta tributaria. Ya los sectores productivos van a tener que asumir esto. Pero también hay unos beneficios, como les digo, que es agridulce. Y estos beneficios depende de que se vuelvan efectivos en la medida que haya sostenibilidad y seguridad jurídica tributaria.
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1: Este programa se llama Cambio Total, es el magazine de la familia colombiana, una presentación de la organización Vida Sana Colombia, programa que emitimos a través de más de 50 estaciones de radio en Colombia y también a través de la televisión colombiana en diferentes canales. Emitimos Cambio Total, el magazine de la familia colombiana, siempre con la intención de llevar información, conocimiento, para que ustedes tengan en cuenta qué es lo que sucede cuando empiezan a presentar un dolor, una inflamación, cuando empiezan a presentar un problema de salud, cuando se les cae el cabello, cuando se les envejece la piel, cuando se le quiebran las uñas, cuando usted no puede hacer deposición, cuando tiene problemas hasta para ir al baño y tiene problemas de estreñimiento, tiene problemas digestivos, tiene problemas de dolores a nivel de los huesos, las articulaciones, problemas digestivos. Todos esos problemas se pueden tratar con productos y tratamientos de la más alta calidad con los médicos de la organización Vida Sana Colombia. 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Todos esos tratamientos que estamos haciendo los llevamos realizando más de 44 años en Colombia con este grupo de especialistas bajo la dirección del doctor Juan Carlos Martínez Giraldo, médico cirujano egresado de la Universidad de Caldas. 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En el día de hoy vamos a seguir hablando de productos naturales que ustedes encuentran en las tiendas naturistas y en las farmacias homeopáticas de Vida Sana. Vamos a hablar de un tratamiento especial que sirve para fortalecer huesos, músculos, tendones y articulaciones. Es un producto que a su vez también ayuda para eliminar el dolor, para eliminar la inflamación, para fortalecer cada uno de estos órganos y obviamente para evitar que se presente un degeneramiento óseo, un degeneramiento muscular, un problema de fibromialgia, un problema de artrosis, un problema de artritis o cualquier problema relacionado con el sistema musculoesquelético. Así que los invitamos para que ustedes nos acompañen. Ya está con nosotros el doctor Juan Carlos Martínez Giraldo y tengo una pregunta muy importante que me la han hecho los oyentes de esta potente emisora. Doctor Juan Carlos Martínez Giraldo.

0: cita sobre o una protuberancia en el hueso y que va a deformar el muslo, va a deformar la pierna, va a deformar el brazo, va a deformar el antebrazo y luego empieza a presentarse dolor. Por eso, si usted en este momento nota que le aparece una masita que en la tibia, por ejemplo, en la parte anterior de la pierna o en el muslo, se le deforma el muslo y toca alguna masa dura, muy comúnmente se pueden presentar tumores a nivel de los huesos y el cáncer, que hoy en día, precisamente por lo que no se habla mucho de él, también se ve con mucha frecuencia. Y lo más grave de este problema del osteosarcoma, que es el cáncer de los huesos, es que es un cáncer muy agresivo, es decir, el paciente se va consumiendo mucho más rápidamente y si no se diagnostica y se trata a tiempo, puede acabar con la vida del paciente.
1: Bueno, todos los problemas de los huesos, los músculos, los tendones, las articulaciones, los ligamentos se pueden llegar a presentar en cualquier momento de la vida. 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Obviamente hay que acudir a tiempo para empezar el tratamiento, porque si dejamos avanzar la enfermedad, muchas veces podemos llegar al punto de no retorno en donde ningún tratamiento va a servir para curar la enfermedad, únicamente paliativos, calmantes, analgésicos para calmar el dolor y nada más. 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
1: En los centros médicos Vida Sana, si algo nos hemos caracterizado es por la investigación. Siempre estamos buscando qué hay de nuevo, qué solución encontramos para cada uno de los problemas de salud que vienen presentando las personas, los pacientes que nos visitan en todas las tiendas naturistas, las farmacias homeopáticas y los centros médicos Vida Sana. Hemos podido encontrar, por ejemplo, que hay tratamiento para los problemas digestivos, que hay tratamiento también para las enfermedades que tienen que ver con la circulación de la sangre. Encontramos tratamientos para la disfunción eréctil, encontramos tratamientos para la inflamación de la matriz, de los ovarios, encontramos tratamiento para esos problemas de hemorragia vaginal cuando llega la menstruación, encontramos tratamientos para las migrañas, dolores de cabeza y demás. Es decir, hemos encontrado tratamientos para muchos problemas de salud. En estos días estamos muy orgullosos de presentarles a ustedes un tratamiento especial para todo lo que tiene que ver con problemas de huesos, músculos, tendones y articulaciones. Se llama así, tratamiento de regeneración óseo-articular, que entre otras cosas ayuda para combatir el dolor de espalda, dolor de cintura, dolor de huesos, dolor de hombros, dolor de rodillas y todas esas inflamaciones que se presentan. Doctor Juan Carlos Martínez Giraldo, hablemos del dolor porque el dolor es el que avisa cuando algo no está funcionando bien.
2: Bueno, el dolor es quizá el síntoma cardinal importante por el cual la mayoría de la gente consulta. Podríamos decir que la mayoría de la gente, si no le duele nada, no consulta al médico y simulan que si a mí no me duele nada, es similar a tener salud, y eso es un error. El hecho de que uno no le duela nada no significa que uno no esté enfermo. Por eso es tan importante asistir a los chequeos médicos preventivos. Ahora, si usted ya presenta algún dolor es porque hay alguna parte de su cuerpo que está fallando. El dolor puede ser de origen visceral, por ejemplo, un dolor tipo cólico, como sucede, por ejemplo, a nivel del colon, a nivel del estómago. Puede ser un dolor tenebrante, sobre todo a nivel del cerebro, cuando el cerebro se apachurra, por así decirlo, se comprime. Puede ser un dolor lacerante, por ejemplo, cuando hay un desgarro. Puede ser un dolor también gravativo, un dolor opresivo, como en el caso, por ejemplo, del infarto. Puede ser un dolor quemante, como el caso, por ejemplo, cuando la persona tiene culebrilla en la cual se afecta el nervio. Sobre todo y muy específicamente a nivel del aparato locomotor observamos el dolor tipo ciática, que es un dolor tipo corrientazo por un pellizcamiento del nervio ciático que va hacia la pierna y se produce un adormecimiento y se va a presentar una sensación de quemazón y de corrientazo a nivel de la pierna cuando se hace cualquier movimiento. Está el dolor compresivo cuando se inflama una rodilla, por ejemplo, o se inflama la muñeca, cuando se inflama el codo, cuando se inflama el hombro. Está el dolor que es una sensación de taraquido con dolor que se presentan las enfermedades degenerativas de los huesos. De manera que frente al dolor, lo importante, amigos oyentes, es que es un daño que requiere un tratamiento, que requiere un diagnóstico, y para eso es que usted debe acudir oportunamente al médico.
1: Gracias, doctor Juan Carlos. A ustedes, oyentes amables, recuerden que el dolor es inevitable. El dolor le puede llegar a cualquier persona en la vida, pero lo que sí es opcional es el sufrimiento, porque si a mí me llega un dolor por una enfermedad, yo decido si seguir con el dolor o acudir al médico a que me quite el dolor. Entonces, el dolor, el sufrimiento es opcional. Yo digo, no voy a sufrir con este dolor, me lo voy a quitar la enfermedad, voy a buscar solución. Y usted lo puede hacer. ¿Con qué? 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
1: Seguimos con todos ustedes presentando este espacio Cambio Total, el magazine de la familia colombiana a través de esta potente emisora. Mil gracias a todas las personas que a diario nos visitan, mil gracias a las personas que participan en el programa, también a quienes nos están llamando, mil y mil gracias. Vamos a seguir con el doctor Juan Carlos Martínez Giraldo. Estamos hablando de huesos, músculos, tendones, articulaciones, estamos hablando también del sistema nervioso. Hablemos, doctor, del dolor de espalda. ¿Cuánta gente está sufriendo la espalda, la columna, el cosis, problemas de la cadera y demás? Entonces, bien importante este tema. Doctor Juan Carlos, por favor.
2: Muchas veces cuando nos duele la espalda permanente, constantemente, estamos debidos a que nos están presentando desviaciones de la columna que pueden venir desde la niñez. Las malas posturas cuando nos sentábamos cuando éramos niños en la silla, en el colegio, empieza que cuando la persona va creciendo se desvía. Si es lateral la desviación, hablamos de escoliosis, es decir, la columna se desvía hacia un lado. Si es el aumento de la curvatura posterior de la columna, entonces hablamos de la sifosis, es lo que la famosa joroba, o si aumentamos la curvatura anterior de la parte baja de la columna, entonces hablamos de la lordosis exagerada, que también produce dolor de espalda. O sea, que es el mal sentarnos, las malas posiciones en una silla, el no sabernos ubicar. Esto va a hacer que se nos empiecen a molestar los músculos de la espalda, a presentarse en problemas de tensiones musculares debido a desviaciones, tanto a nivel lateral como a nivel posterior de la columna, y esto va a llevar a que la persona se incapacite, le duela mucho la espalda, y esto va a generar que no solamente la incapacidad, sino muchas veces a que se presenten acortamientos de las extremidades. Muchos pacientes que tienen problemas de dolores en una pierna se deben generalmente a problemas de desviaciones de la columna vertebral.
1: Así es, doctor Juan Carlos, qué bueno y qué importante poder entregar esta información para todos los oyentes de este programa Cambio Total, y que los oyentes y los pacientes tomen la decisión de visitarnos, de venir a las clínicas de Vida Sana, a las tiendas naturistas de Vida Sana, a hacerse un chequeo, también a hacerse un tratamiento, a comprar productos en las tiendas naturistas, en las 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Yo me siento muy orgulloso, yo me siento muy satisfecho de la labor que hemos hecho durante estos más de 44 años en las cuales hemos entregado productos de altísima calidad a muchas personas que tenían problemas de salud y que gracias a Dios con los productos de Vida Sana se han sentido bien, se han recuperado, han podido volver a trabajar, han podido volver a caminar, a trotar, a hacer ejercicio y mucho más. 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
3: Son las 2 de la tarde, 28 minutos, boletín de noticias a través de Radio Santa Fe. La madre de joven Joseph Steven Murillo Díaz, el joven barbero de 30 años asesinado en el barrio Restrepo de Bogotá cuando intentaba proteger a una mujer y a un niño que eran agredidos, rompió el silencio en una entrevista que se le realizó con la voz quebrada y protegiendo su identidad por razones de seguridad. Describió el momento que vive por la pérdida de su hijo. Pues ha dicho la madre de este joven barbero lo siguiente, abro comillas, perder a un ser querido de esa forma como perdió la vida a mi hijo, no se lo deseo a nadie, cierro comillas, afirmó la mujer, quien relató que Joseph y su compañero de trabajo Carlos escucharon el llanto de un niño de aproximadamente 4 años que pedía auxilio mientras un hombre golpeaba a una mujer frente a la peluquería donde laboraban. Salieron a intervenir, le pidieron al agresor que se calmara y que no le pegara a la mujer. Fue entonces cuando el sujeto, un adolescente de 17 años que aparentaba ser mayor de edad, sacó un cuchillo de su maleta y atacó primero a Carlos. Joseph buscó una piedra para alejarlo, se la lanzó y salió corriendo para salvar su vida. Según su madre, o la madre de este joven de Joseph, los videos del hecho muestran cómo su hijo cayó al piso, se levantó y volvió a caer. Abro comillas, creo que él estaba muy asustado. Por eso se cayó, volvió y se cayó. Y ahí cuando estaba en el piso indefenso fue que el tipo le cayó encima, lo apuñaló con una puñalada mortal, cierro comillas, narró la madre de Joseph, que alcanzó a llegar al hospital con vida, pero falleció poco después de las heridas. La mujer recordó que su hijo, como un joven noble, trabajador y profundamente apegado a su familia, abro comillas, él era aquel que vivía conmigo, el que compartía conmigo, el que asumía los gastos de la casa, cierro comillas. Dijo y añadió que Joseph amaba la música, la guitarra, el gimnasio y sobre todo su oficio como estilista. Abro comillas, siempre decía, mami, si yo quiero ser un gran artista, tengo que dedicarle mucho tiempo a la profesión, cierro comillas, recordó. También tomó la palabra de una de las hermanas de Joseph, quien viajó desde Europa para enterarse de esta tragedia. Y ha dicho, abro comillas, ver el sufrimiento que tiene mi madre me duele más que otra cosa, cierro comillas. Bueno, finalmente pues está pidiendo a las autoridades esclarecer este hecho y sobre todo la situación que vive esta familia por el asesinato de Joseph, que su profesión era barbero. Son las 2 de la tarde, 31 minutos. Les contamos más noticias, más información a esta hora de la tarde a través de Radio Santa Fe 1070 AM. Una de las noticias es que el ELN habría ampliado su margen de acción en la Alta Guajira tras la caída de alias Bendito el Menor, ocurrida el 4 de septiembre junto a su pareja, alias La Bebecita, y sus dos escoltas, que debilitó fuertemente la estructura de los Pachinca. De hecho, una investigación adelantada por el diario El Colombiano consultó fuentes de las comunidades de Nazaret y Siapana, que señalaron que el debilitamiento de las autodefensas conquistadoras de la sierra abrió espacio a nuevos hombres armados y controles a comunidades en el norte de Uribia. Todo parece indicar que la salida parcial de las autodefensas conquistadoras de la Sierra Nevada no implicó que el Estado retomara el control del territorio ni que desaparecieran las economías ilegales. El reacomodamiento ocurre en una zona conectada con Venezuela, donde la guerrilla ya mantenía una presencia histórica vinculada al narcotráfico hacia el Caribe y negocios transfronterizos. La subestructura Javier Cáceres, a la que pertenecía Bendito el Menor, tenía cerca de 170 integrantes entre hombres armados y redes de apoyo. Sus rentas principales provenían de extorsión, narcotráfico, el control a corredores y el tráfico de armas. Sin embargo, la ofensiva contra la organización comenzó antes de la muerte de su jefe, en abril del 2026. 9 integrantes de su anillo de seguridad y de su red de apoyo fueron abatidos en la vereda de Uribia durante una operación que el ejército presentó como un golpe decisivo contra el Frente Javier Cáceres. Después se produjeron nuevas capturas y el 21 de septiembre fue detenido alias Cholo, identificado como segundo cabecilla de las autodefensas campesinas de la Sierra Nevada. Días más tarde, el gobierno ordenó el traslado de 76 personas recluidas en cárceles del Caribe por sus presuntos vínculos con la estructura, al considerar que podían continuar impartiendo órdenes desde la prisión. Pues una fuente ha dicho que las células de las autodefensas campesinas de la Sierra Nevada, presentes en Alta Guajira y el casco urbano de Uribia, comenzaron a retirarse después de esos golpes. 2:34 PM, conocemos la temperatura en estos momentos en Bogotá, es de 16 grados centígrados. En una hora, otro boletín de noticias a través de Radio Santa Fe.
0: 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Todo tipo de artesanías son las que hacen parte de lo que se ve en el tradicional Mercado de las Pulgas de Usaquén, que nació por una convocatoria de la alcaldía local en agosto de 1990, para que artesanos y artistas mostraran su talento como lo hacen los mercadillos más famosos del mundo. Su magia se centra en la variedad de productos creativos y originales que se encuentran en el mercado, la música en vivo y la oferta gastronómica. Por ello, este lugar se ha convertido en una visita obligada para los bogotanos y extranjeros.
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1: Continuamos con este espacio, este programa Cambio Total. En muchas oportunidades yo he dicho que el cuerpo humano se enferma porque algo falta o porque algo sobra. Cuando a una persona le falta, por ejemplo, vitamina D, cuando a una persona le falta calcio, manganeso, magnesio, zinc, también cobalto, cobre, generalmente empieza a presentar una cantidad de problemas de salud. Por eso la importancia de aprender a tomar el sol. Recibir sol durante 10, 15, 20 minutos todos los días es bastante beneficioso, al igual que alimentarnos correctamente, sobre todo comida real, porque hoy en día hay mucha comida que es comida bagazo, lo que la gente llama comida basura, que en el fondo es, digamos, comida que llena, pero que no alimenta, que no nutre, que no fortifica, y sobre todo estamos abusando de los carbohidratos, muchas harinas, el azúcar y una cantidad de alimentos ultraprocesados que llevan al cuerpo humano grandes problemas de salud. Por eso los invitamos para que ustedes sigan con nosotros y se hagan los tratamientos para diferentes enfermedades en los Centros Médicos Vida Sana. 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
2: 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Este tratamiento de regeneración, revitalización y remineralización, que como su nombre lo indica, va dirigido a no solamente mejorar el dolor, a prevenir las deformidades de las articulaciones, a 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hueso, el colágeno, el calcio, el magnesio, el fósforo, de manera que es un tratamiento completo para todas aquellas personas que están sufriendo de artrosis, que están sufriendo de osteoporosis, que 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Para todas aquellas personas, la invitación es para que adquieran este tratamiento remineralizante de regeneración celular que fortalece, calcifica y evita que aparezcan y dejen secuelas las enfermedades osteoarticulares.
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4: Bueno, son las 2 de la tarde, 44 minutos. Aquí estamos a través de Radio Santa Fe 1070 AM.

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1: Recuerden que un síntoma que se presenta en el cuerpo humano es el indicativo de que algo no está funcionando bien. Si a una persona le duele la cabeza, si a una persona se le inflaman los ojos, si una persona, por ejemplo, presenta problemas de inflamación estomacal, o se le inflaman las rodillas o los tobillos, o le arden, o le duelen, o lo siente calientes, o lo siente pesados, generalmente está indicando que algo está funcionando mal. Eso sucede, por ejemplo, cuando a una persona se le hinchan los pies o las piernas, se le inflaman cualquier parte del cuerpo, la rodilla, los codos, los hombros, empieza a presentar dolor a nivel de la columna vertebral, a nivel de la cadera, a nivel de los tobillos. Cuando una persona siente calor, cuando siente inflamación, cuando hay enrojecimiento, cuando siente hormigueo, cuando hay pesadez, cuántas personas que le pesan mucho las piernas, cuántas personas que sienten esas piernas totalmente calientes. Y todo eso se debe a que hay problemas óseo-articulares, también problemas de circulación, problemas de hígado graso y mucho más. Doctor Juan Carlos Martínez Giraldo, a usted lo visita mucha gente todos los días en la consulta médica. Supongo que de todos esos pacientes, la gran cantidad de personas con problemas de huesos, músculos, tendones y articulaciones son demasiadas. Y son personas que deberían tomar el tratamiento de regeneración ósea articular. Doctor Juan Carlos.
2: 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De hecho, de 10 pacientes, 7 pacientes presentan complicaciones a nivel del aparato osteoarticular. 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
1: 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Recuerden que cualquier problema de salud pueden comenzar como un problema pequeño, pero se pueden convertir en problemas grandes de salud, en enfermedades crónicas. ¿Cuántas veces una persona simplemente dice, no, yo tengo es un dolorcito de cabeza, nada más, y resulta que es una hipertensión, un problema de mala circulación cerebral, personas propensas a un derrame cerebral, a un accidente cerebrovascular, un ACV? ¿Cuántas personas, por ejemplo, que dicen, no, yo tengo una inflamación del estómago, es que me cayeron mal unas papitas o una carnecita que me comí, me cayó mal? Y cuando uno va a revisar, tienen gastritis, úlcera y muchas veces ya hasta cáncer de estómago. Asimismo sucede con las enfermedades de los huesos, músculos, tendones y articulaciones. La persona dice, es que yo de vez en cuando, cuando camino, como que la rodilla me traquea. Y cuando uno va a ver, tienen una artrosis. Otras personas que dicen, no, ahí tengo un dolorcito de espalda, pero es porque me siento mal o porque duro mucho tiempo sentado. 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
3: El Centro Histórico de Bogotá, ubicado en el barrio La Candelaria, conserva el recuerdo del pequeño poblado que fuera Bogotá en sus inicios. Sus calles estrechas y las casonas coloniales son el punto neurálgico de la cultura bogotana. Además de reunir la mayoría de los lugares turísticos de interés histórico, esta zona se mezcla con la modernidad del comercio, universidades y proyectos residenciales.
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Bueno, son las 3 de la tarde, 10 minutos. Aquí estamos a través de Radio Santa Fe 1070M. Muchas gracias por acompañarnos. Gracias por estar a esta hora de la tarde con nosotros. Una tarde fría en Bogotá.

Bueno, muy bien, aquí estamos a través de Radio Santa Fe 1070M. Muchas gracias a todos los oyentes, gracias a todas las personas que nos escuchan a esta hora, que están conectados con nosotros y que nos están acompañando. Un abrazo gigante para todos ustedes. Muchas gracias por conectarse en esta hora de la tarde con Radio Santa Fe 1070M. Radio

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4: El Teatro Colón se encuentra ubicado en La Candelaria, inaugurado el 27 de octubre de 1892. Su arquitectura y decoración está inspirada en el Teatro Garnier de París. Este recinto es utilizado para conciertos de cámara, conferencias, obras de teatro y muestras de baile, entre otros.
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Bueno, ¿qué tal? Bienvenidos. Aquí estamos a través de Radio Santa Fe 1070 AM. Aquí estamos comenzando el cantinazo a esta hora de la tarde. Estamos conectados y, por supuesto, aquí estamos todos disfrutando a esta hora el cantinazo. A esta hora de la tarde. Maravillosamente a esta hora estamos aquí. Muy bien, bajo la dirección de Vicente Moros. Mi nombre es Giovanni Sepúlveda y por supuesto que a partir de este momento los acompañamos. Estamos contigo a esta hora, estamos contigo y por supuesto gracias a todos por escucharnos, por reportar la sintonía ahí. Así que gracias a todos, todos los que nos están escuchando a esta hora de la tarde aquí en el Cantinazo. Son las 4 de la tarde, 7 minutos. Gracias a todos. Gracias a todos y por supuesto, bueno, bienvenidos, bienvenidos, bienvenidos. Bienvenidos a todos los que están aquí, a todos los que nos están acompañando, los que están conectados. Por supuesto, gracias a todos. Ahí estamos ya conectados a esta hora de la tarde. Bueno, bienvenidos. Vamos con una canción y regresamos.

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1: El Parque Mirador de los Nevados es un parque metropolitano ubicado en la localidad de Suba, al norte de Bogotá, específicamente en la carrera 86, número 14550. Este parque recibe alrededor de 26.000 visitas mensuales, ideal para plan familiar de fin de semana.
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3: Muy bien, aquí estamos a través de Radio Santa Fe 1070 AM. Gracias a todos. Gracias a todos los oyentes, a todas las personas que nos acompañan, que están conectados a esta hora y que, por supuesto, en esta tarde ahí estamos conectados. Hola, compañeros. Buenas tardes, compañeros. Buenas tardes. Hola, ¿cómo están?
4: Hola, Giovanni.
3: Estamos por una línea alterna.
4: Ahí fue madre.
3: Sí, sí,
4: aquí estamos. Se escucha rarito, pero creo que se escucha claro.
3: Sí.
5: Estamos melos.
3: Estamos melos, sí, estamos resolviendo.
4: Estamos melos. Oiga. La estamos pasando melos.
3: Sí.
4: Oiga, ¿y no ha llegado nadie más del equipo?
5: No, ni llegará.
3: Está también por aquí Olguita. Saludemos a Olguita. ¿No le parece que saludamos a Olguita? A ver, por aquí está Olguita.
6: Giovanni Sepúlveda, vea. ¿Qué tal? Feliz tarde para no usted, nada. Para todas y todos nuestros oyentes.
3: Sí.
6: Qué bueno saludarlos en este lunes festivo desde tierra boyacense. Lluvia en algunos sectores, hubo solecito como hasta la mediodía, pero bueno, dando gracias infinitas al Creador. Bienvenidos, bienvenidas al Cantinazo, a todo el equipo de trabajo, profesor Eduardo Corozo, don Herpecito, don Ediondo, Giovanni Sepúlveda, Vicente Moros en la dirección general, al doctor Navarro, a todo el equipo del Cantinazo. ¡Feliz lunes festivo!
3: Bueno, ahí estaba el saludo de Olguita, vea pues, está por allá en Boyacá, en su tierra. ¿Cómo la ven? Bueno, son las 4 de la tarde, 14 minutos, compañeros, ¿estamos listos ya para el humor?
4: Hagámosle el humor.
5: Sí, señor.
3: Listo, entonces nos vamos.
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3: Son las 4 de la tarde, 14 minutos. Bueno, compañeros, listo, ¿quién arranca? ¿Presenta a don Hermes o quién?
5: Bueno, vamos a presentar al profesor Eduardo. Hoy es el día de la raza, que llegó Colón,
3: hoy
5: a Colombia,
3: día de la...
5: ya no, a la
3: llegó
5: América.
3: Cristóbal Colón a conquistarnos. O sea, ¿el día de la raza o como... del conquistador?
5: Hoy es el día de la raza, vamos a presentar al profesor Eduardo como una de las tres calaveras, o carabelas.
3: Hoy, carabelas.
5: El profesor Eduardo, la pinta, porque esa pinta que mantiene el profesor.
4: Ahora pinta María, por Dios.
5: Sí.
4: Oiga, imagínese que llega y va el tipo donde el doctor le dice: doctor, doctor, yo tengo un amigo y se llama Giovanni.
3: Oh,
4: y estoy
3: pues.
4: Estoy muy preocupado, doctor, porque es que él expulsa mucha flema. Él es con mucha tos. Yo, ¿cómo se llama eso, doctor? Dijo: ¿es puto?

0: Yo sí, doctor, él es mujeriego, vagabundo, pero lo que más me importa ahorita es la tos.
1: Eres muy fino, profe, es muy fino.
0: Es muy finito.
1: Vea, pues. Y Giovanni conoce el verbo esputar todavía.
2: Oiga. Sí.
1: Bueno, vamos a presentar a Giovanni como la niña del humor. No, la niña, sí, la niña, la pinta, la del profe, la niña, Giovanni.
2: Bueno, muy bien. Oiga, Corozo y compañeros y
1: por
2: oyentes.
1: Por inocencia, por su inocencia.
2: Sí,
0: oiga, sí, Corozo, demasiado inocente.
2: Demasiado. Vea, llega el tipo y dice, me acaban de dar un carnet de manipulador de alimentos. ¿Y eso usted hizo el curso? Dijo, sí, y ya tengo a los plátanos y las mandarinas totalmente en contra de las fresas. Vea, pues.
1: Ay, ay, ay. Presénteme, profe.
0: La niña la pinta la Santa María, ¿no?
1: Bueno, entonces, suéltelo, Giovanni, y avisa.
2: De una.
3: Yo soy Corozo,
4: Corozo soy yo.
3: Nací en Granada
4: y aquí mando yo.
2: Adelante, Corozo. Adelante.
1: Como parece que estaba el hijo de Giovanni en clase. El hijo de Giovanni, un Giovanni de otro país, de otra radio Santa Fe por allá de otro país. Estaba el hijo de Giovanni en clase y entonces le dicen, a ver, niño, le dice la profesora, niño, mire, si tienes $5 y le pides $5 más a tu papá Giovanni, ¿cuántos dólares tendrías? Y contesta el niño, profesora, pues $5. ¿Cómo que cinco? Usted es que no conoce las matemáticas. La que no conoce a mi papá es usted.
2: Vea, pues.
0: Oiga, es como la profesora que llega y le dice al niño, dice, a ver, Marco Aurelio, si su mamá tiene 40 mil pesos en un bolsillo y 100 mil pesos en otro bolsillo, ¿qué tiene? Yo creo que mi mamá tiene amante porque mi papá no le da un peso.
1: Yo tengo otro parecido. Le pregunta, niño Eduardito, si su papá tiene en un bolsillo 50 mil pesos y el otro tiene 100 mil, ¿cuánto tiene? ¿Cuánto tiene? Mínimo un pantalón prestado porque...
0: Bien pelado.
1: ¡Qué pelado!
0: Muy bueno.
2: Bueno, señores.
0: Oiga, compañeros, ¿hoy qué? Hoy estamos solo los tres.
1: Sí, profe.
2: Sí, estamos solamente los
0: bueno, listo.
2: Tres.
1: Y cuando no
0: entonces,
1: viene,
0: vámonos...
1: Y cuando usted no viene, estamos solo los dos, Giovanni y yo.
2: Oiga.
0: Vamos a ponerte, dejemos temas libres para hoy a los chistes, sí. Porque hay un acumulado de 150 mil pesos.
1: ¡Uy!
0: 150 mil pesos.
2: ¿Tema libre o le ponemos un tema?
0: Que están ahí. No, tema libre.
1: ¿Tema libre?
0: Libre. Al 311-764-4040. 311-764-4040.
2: Listo, muy bien.
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0: Bueno, son las 4 de la tarde, 23 minutos. Aquí estamos acompañándolos a través de Radio Santa Fe 1070M. Muchas gracias a todos los oyentes, a todas las personas que están conectadas a esta hora de la tarde y que nos están acompañando. Bueno, pues por supuesto que ahí estamos ya conectados. 4 de la tarde, 23 minutos. Vamos a saludar a Olguita, ya la saludamos. Olga Joa, se encuentra, lo estamos escuchando, profe.
1: Ah, perfecto, bueno, Olguita, yo lo escucho, pero tengo retorno solo por el radio, no tengo retorno acá directo, bueno.
0: Ya le ponemos retorno.
1: Ya listo.
0: Le ponemos el retorno, creo que a la cuenta de tres ya tiene retorno.
1: ¡Eso!
0: Y está Olguita también, que está en Boyacá, vea.
1: ¡Eso, Boyacá! Hágale a ver, Olguita.
2: Hablamos de sus giras, qué bueno. 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
1: Así es, Olguita. 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Recuerden que ahorita el que quiera venir estudia hasta las 6 de la tarde. Oyente de la línea, buenas tardes.
3: Buenas tardes, profesor Eduardo.
1: Sí, ¿con quién hablo?
3: Con Soraya.
1: Soraya, gracias por llamar. Soraya, ¿de dónde llama? ¿Qué se dedica Soraya? ¿Cuál es su testimonio de fe?
3: Yo lo estoy llamando aquí de Zipaquirá y mi testimonio de fe es que yo lo escuché a su merced en Radio Santa Fe y me animé a irlo a visitar. Y gracias por su ayuda, profesor Eduardo.
1: Claro que sí. ¿Qué problemas tenía, mujer?
3: Pues, profesor, que como su merced se acuerda, yo tengo aquí un asadero de pollo, se lo voy a administrar a mi nieto, pero no. Como usted me dijo, qué error tan grande, porque pues mi nieto había cogido vicios, tomaba mucho y todo, pero gracias a que yo lo visité, su merced me dio las gotas quitavicio, me dio la orquídea, qué orquídea tan maravillosa, y los premios programados, mejor dicho, me fue y me ha ido muy bien, profesor Eduardo.
1: Sí, su nieto, hijo, prácticamente estaba mal, con problemas de drogadicción, tenía descuadrado el asadero, la tenía endeudada, usted estaba enferma, no dormía bien. Estaban pasando una serie de cosas que la tenían mal, mujer. ¿Cómo se siente hoy, después de haberme visitado, del tratamiento, la limpieza, todo lo que hice y lo que le tocó invertir? Porque usted le tocó invertir una plata. ¿Cómo se sintió con todo?
3: No, profesor Eduardo, maravillada, y sobre todo no me parece que haya invertido mucha plata para toda la solución que su merced me dio y me ha dado, mejor dicho, ha sido bendiciones. Y con el premio programado con la Lotería de Cauca, con el 16-18, me gané 150 millones de pesos, profesor Eduardo. Me ha dicho, estoy maravillada y muy agradecida con usted, profesor Eduardo.
1: Mañana voy a estar en Zipaquirá, jueves Garagoa, viernes en Tunja. ¿Qué le dice a la gente que escucha este programa, mujer? A la gente que duda, a los que se deja meter cizaña, a los que vinieron algún día y no han vuelto.
3: Profesor Eduardo, a los que han vuelto, los que no han vuelto, pues que vuelvan ahí. La gente que no ha ido, que no, señor. Usted le cumple a uno y usted le ayuda mucho, mucho a uno, siempre y cuando uno vaya con fe y tenga seguridad de lo que su merced le dice.
1: Claro que sí. Un abrazo. Nos vemos mañana en Zipaquirá. ¿Quiere separar el turno para mañana? 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
0: Bueno, muy bien, profesor Eduardo, 4:28 antes del boletín de noticias, si tiene más oyente.
1: Gracias, Giovanni. Hoy chiste libre por 150 mil pesos, ¿no? 311-764-4040. No se les olvide, participen. Ahí están los 150 mil pesitos. A un chiste bien bueno que nos haga reír y nos divierta la tarde del cantinazo. Bueno, familia, en la Capilla Boyacá. Tengo un ganador para el señor Ulícer. Felicidades, ganó con el 16-18. Mucha gente ganó el sábado con el 16-18. Número especializado del profe Eduardo para premio programado. Espero el testimonio, espero que reporten. Háganle el que ganó este sábado con el 16-18. 8-15 días, otra vez va a volver a ganar. Reporten la ganancia. Llamen a mi secretaria, mi nombre es tal, yo me gané tanto. Inscríbanse los que les da miedo o pena salir en la emisora. 321-320-0140. 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

0: 4 de la tarde, 30 minutos, boletín de noticias a esta hora a través de Radio Santa Fe 1070 AM. Bueno, les contamos que la oportuna llamada a la línea de emergencias 123 fue determinante en la recuperación de una camioneta robada en Usaquén, Bogotá. Como la más reciente información suministrada por la Secretaría Distrital de Seguridad, Convivencia y Justicia, el vehículo que había sido reportado como hurtado fue hallado estacionado en una bahía de Bosa. Al observar que las placas no coincidían con las características, un perito del grupo de automotores durante uno de los patrullajes de control realizados por la Policía de Bogotá procedió a verificar los sistemas de identificación del motor y el chasis. Así, los uniformados confirmaron que efectivamente se trataba de un automotor robado en Usaquén. De acuerdo con el mayor Gersaín Londoño, jefe del grupo de automotores de la SIGIN de Bogotá, las autoridades contaban con información sobre la posible utilización del vehículo en nuevos hurtos. La verificación oportuna permitió su recuperación antes de que fuera empleado en otras actividades delictivas. Pues lo que se conoce sobre este caso fue que fue recuperado el automotor. Por otro lado, les contamos sobre la situación que se está viviendo en el Catatumbo, donde se está llevando a cabo un operativo bastante fuerte y ya más adelante les vamos a tener la información de esta situación en el Catatumbo. Otro de las noticias que se ha dado esta tarde tiene que ver con la expectativa de lo que puede pasar con el auxilio de transporte en Colombia en el 2027. Crece la medida que se acerca a la concertación del aumento del salario mínimo prevista entre finales de noviembre e inicios de diciembre, pues el beneficio busca contribuir a los gastos de traslado entre el hogar y el lugar de trabajo de los trabajadores que cumplen las condiciones legales para recibirlo. En el 2026, el salario mínimo legal mensual vigente pasó de 1.750.905 pesos a un auxilio de transporte que alcanza 249.025 pesos para los trabajadores, habilitados para recibir ambos conceptos. La suma mensual llega a 2 millones, aunque ese total no corresponde solo al salario básico. Pues un ajuste del 8% elevaría el salario básico a 140.072 pesos frente al valor vigente del 2026. Bajo este cálculo, el ingreso mínimo pasaría de 1.750.905 pesos a 1.890.977 pesos mensuales, siempre que el porcentaje se adopte a la negociación salarial. El auxilio de transporte también aumentaría el 8% en ese escenario y llegaría de 269.023 pesos en mes a 269.000, porque está en 249.095 pesos. La suma de ambos componentes alcanzaría 2.160.000 pesos mensuales para los trabajadores que tengan derecho al beneficio, un aumento conjunto de 160.000 pesos. La proyección también modificaría el límite de ingresos para acceder al auxilio. Si el salario mínimo sube el 8%, el tope equivalente a dos salarios mínimos sería de 3.781.954 pesos mensuales frente a los parámetros vigentes en el 2026. Son las 4 de la tarde, 34 minutos, más noticias, más información a esta hora, porque esta tarde del lunes se presentó un cierre total en el kilómetro 82 más 500 metros en la vía Villavicencio-Bogotá en el sector de Buenavista debido al alto flujo vehicular, según informó Coviandina. La concesionaria señaló sobre las 2 de la tarde que la medida se aplica en el sentido Villavicencio-Bogotá. A los viajeros les pidió atender instrucciones de la Policía de Tránsito y Transporte mientras se normaliza la circulación en el corredor. El cierre ocurre en medio de la medida que estaba dispuesta para la jornada del lunes festivo con el fin de facilitar el retorno de vehículos hacia la capital. Según la información divulgada por Coviandina, la Policía de Tránsito y Transporte inició sobre la 1 y 8 de la tarde el cierre en el sector del Ubal en el sentido Bogotá-Villavicencio como preparación para la operación vial. La temperatura en estos momentos en Bogotá es de 14 grados centígrados. En una hora, otro boletín de noticias en Radio Santa Fe.
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3: El Teatro Colón se encuentra ubicado en La Candelaria, inaugurado el 27 de octubre de 1892. 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

0: Gracias, bello público.
1: Ay, viejito.
0: Imagínate que esta anécdota me pasó este puente festivo.
1: Sí.
0: Llegamos, porque nos fuimos con el chino y yo allá a conocer a la de una familia de la mujer y tal, la vaina. Y nos fuimos a conocer la otra hermana de mi mujer. Y llegamos allá y el chino le dice a la tía, tía, tía, digo, ¿qué pasó? ¿Tía, su merced tiene mascota? Dijo, no, ¿y eso por qué? Dijo, no, porque mi papito dijo que ahorita íbamos a ir a ver a la cotorra de la tía.
1: Ay, viejito. Bueno, son las 4:43 con esta tarde fría. El profesor Eduardo tiene más información, más oyentes, y ya venimos con los chistes.
2: Oiga, estamos, hoy sí estamos como para Tintico, ¿verdad?
1: Oiga, sí.
2: Está haciendo frío.
1: No, mucho frío en Bogotá, así que ha llovido.
2: Ha llovido de lo lindo.
1: Y en varias zonas del país, fuerte, fuerte.
2: Sí, señor. Bueno, compañeros, compañeros, aquí estamos en el Cantinazo, en vivo y en directo, aquí trabajando. Mañana voy para Zipaquirá. 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Vino una señora que me dijo, profe, estaba ahorrando para un premio. Hace 2 años vine y hasta ahorita tengo para un premio pequeño, pero quiero el premio programado, ayúdeme. Eso es, a la gente que vino hace 10 años, 15 años, 20 años, hay que hacer las cosas, hay que venir a retomar el camino, pero retomar no es solamente pensar en la limpieza que se hizo hace 20 años, hay que pensar un proceso totalmente nuevo, algo que de verdad lo lleve a la cima del éxito, de lo contrario sigue echando vapor y perdiendo tiempo. 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Vamos a recibir a los oyentes, la gente que llama. Buenas tardes, ¿con quién hablo?
3: Muy buenas tardes, profesor. Habla con Marlene.
2: Marlene, ¿de dónde llama?
3: Profesor, yo lo estoy llamando acá de Guatavita, Cundinamarca. Lo visité en Zipaquirá.
2: ¡Guatavita, Cundinamarca! Oiga, un abrazo para la gente de Guatavita. Cuéntemelo todo, mujer. ¿Cómo le fue visitándome en Zipaquirá? ¿Qué problemas tenía? Mañana tenemos cita ahí en Zipaquirá. Cuéntemelo todo, mujer.
3: Bueno, pues, profesor, nosotros vivimos de ganado lechero que tenemos con mi hijo mayor, pero pues la verdad, últimamente nos ha ido muy mal. Se nos han muerto 2 vacas, mi hijo muy mal con su pareja, una señora de verdad indeseable. Se la pasaban peleando mal, mal, mal. Nosotros queriendo que ellos se separaran, que la dejara, pero pues era como difícil. De verdad, profesor, nosotros lo visitamos, usted nos hizo un trabajo muy bueno con mi hijo, gracias a Dios esta señora se fue, y de ahí en adelante pues nos empezó a mejorar todo. Mi esposo le compró a usted un premio programado, y pues la verdad, muy felices, muy contentos. En la jugada 28, el sábado que pasó, con Boyacá, con el 7209, somos ganadores de 150 millones de pesos, profesor. No sabe lo feliz y contenta que estamos.
2: Qué alegría que me da. Qué alegría que me da esto, mujer. ¿Cómo se siente en el campo de la salud? ¿Cómo se siente ahorita pues esta plata que, bueno, yo sé que no se la han pagado, pero que es una plata fija que ya está ahí? ¿Qué le dice a la gente de Guatavita, Sesquilé, Sopó, Pacho, La Palma, La Peña, a la gente acá de Cajicá, Tabio, Cota, a los que les gusta ir a Zipaquirá porque les queda cerca? ¿A qué invita a esa gente que no ha vuelto? Mañana es una gira especial para la gente de Zipaquirá porque es exclusivo de premios programados.
3: De verdad, pues que lo recomiendo, que lo visiten, que le compren el premio. De verdad, muy efectivo. Estamos muy agradecidos, muy contentos con usted. Y pues, como dice usted, profesor, mañana nos vemos en Zipaquirá para que usted nos acompañe a reclamar el premio, ya que le tenemos bastante confianza, profesor.
2: Dios me la bendiga, con mucho gusto. Cuente con eso, mucho gusto. Por favor, mucho cuidado con los recibos. Los recibos, el que tiene recibo cobra. Es así de fácil. Mucho cuidado con los recibos del chance. los que no han ganado, que tienen recibos, deben votarlos. Eso hay que sacarlo porque eso es sal. Lo que no cae, se quema, se bota, se saca, ¿ok? Póngale mucha atención a ese tema. Usted ha ido al médico, de pronto le han hecho exámenes, ha ido a varias partes, especialistas, pero día tras día está empeorando y resulta que los medicamentos que le dan no le sirven para nada. Hay que luchar y hay que cumplir esa meta, hay que cumplir ese objetivo. 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
1: Bueno, son las 4 de la tarde, 48 minutos. Escuchemos el primer chiste de la tarde. Primer chiste de la tarde.
4: Buenas tardes, señores Radio Santa Fe. El chiste para hoy es el siguiente. Llegó un niño a un puesto de empanadas y le dijo al dueño, señor, ¿me vende 3 empanadas y una 4? Entonces el señor le dijo, ay no, niño, aquí no me venga a enseñar a contar que yo también sé sumar.
1: Bueno, primer chiste de la tarde a esta hora. Son las 4 de la tarde, 49 minutos. Vamos con una canción a esta hora a través de Radio Santa Fe.

0: Son las 4 de la tarde, 52 minutos, 4:52. Bueno, profesor Eduardo, voy por aquí que nos está, pues a esta hora también nos está acompañando Olguita, que está en el departamento de Boyacá. Ahí está Olguita.
1: Feliz, estoy contándoles hoy, informándole, recordándole las giras del profesor Eduardo desde tierra boyacense, un fin de semana con bastante solecito, en la tarde con algo de lluvia, pero lindísimo el día y siempre estamos prestos a decirle a Dios Todopoderoso gracias. Dios es perfecto, sol, agua, frío, lluvia, maravilloso. Gracias Padre Celestial. Y los oyentes de Tunja, Boyacá, mis paisanos aquí en la capital boyacense, pues, profe, usted vendrá a Tunja, Boyacá el próximo viernes, 7 de la mañana hasta las 10:30. Viernes, 7 de la mañana hasta las 10:30. 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
2: Así es Olguita, la gente está lista para mañana en Zipaquirá, la gente de Garagoa para este jueves, los que quieren premio, limpieza, refuerzo, la orquídea dorada, personas que no hayan ganado, que 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Más oyente, buenas tardes, ¿con quién hablo?
3: Hola, buenas tardes, profesor. Ahora con José, lo llamo por acá desde Garagoa, Boyacá. ¿Cómo estás?
2: Hola, José, Garagoa. Cuéntemelo todo, José. ¿Qué hace en Garagoa? El jueves tenemos cita ya. ¿Cuál es su testimonio?
3: Bueno, profesor, yo trabajo actualmente como guardia de seguridad, sino que mi situación es bastante complicada porque pues tengo dos hermosas hijas, que obviamente le agradezco a la vida por dármelas, pero la mamá de ellas me abandonó hace bastante tiempo, entonces yo soy el que se encarga de ellas y de mi señora madre, que también está un poquito enferma y es la que mantiene cuidándolas, profesor. La verdad, me estaba ahogando en deudas, estaba muy estresado, yo no sabía qué hacer, no podía dormir, se me estaba cayendo hasta el cabello. No sabía qué hacer, profesor. Gracias a Dios, pues, mi mamá siempre ha sido fiel oyente de su programa. Yo de vez en cuando tenía el milagro de descansar, pues, escuchaba el programa. Ya me dijo que fuera y lo visitara, O sea, que ya de la desesperación literal, profesor, decía darme la oportunidad, su merced me conoció, me mojaron de la tranquilidad para ayudarme a dormir, que me ha ayudado muchísimo, estoy muy agradecido. Viendo los resultados, pues, hablé con mi mamá. 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
2: 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En Guateque también tengo ganador de 30 millones, felicidades. 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
3: No, que vayan, que se den la oportunidad, que verdad que el profesor es bueno, es efectivo, y apenas vuelvo por acá lo estaré esperando para agradecerle personalmente, su merced. Muchas gracias, profesor, Dios me lo bendiga.
2: Dios lo bendiga a usted, hermano. Jueves, Garagoa, viernes, Tunja, Boyacá. 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
0: Bueno, vamos con el chiste número 2.
4: Buenas tardes, tardes, señores Radio Santa Fe, reportando sintonía acá al barrio Altamira. Sería tan gentil de regalarme la canción El Mejor Caballo.
2: Creo
4: de
2: Creo que no es un chiste.
4: Mi nombre bueno, es Imelda. Muchísimas gracias.
0: Imelda, eso no es un chiste, es una canción. Sí. Vamos, ahora sí. El error fue mío. Ese audio no era para el cantinazo. Bueno, chiste 2.
5: Muy buenas tardes, amigos de Radio Santa Fe, para el programa El Cantinazo. Bueno, resulta que estaba un niño en la orilla de un río, gritando y llorando, ¡estoy sin hogar! ¡Estoy sin hogar! ¡Estoy sin hogar! Y grita ese niño, ¡estoy sin hogar! ¡Estoy sin hogar! Pasó una parejita, se paró una parejita y le pregunta al niño, bueno, ¿y su papá y su mamá qué? ¿Dónde están? Digo, ¡ellos sí se ahogaron! ¡Ellos sí se ahogaron!
0: Bueno, 4:58, profe, termine y ya venimos con las trovas.
2: Así es. Oyente de la línea, buenas tardes.
6: Hola, maestro Eduardo, buenas tardes. Lo llamo de Soracabo, Yacá, profe. Yo soy paciente suyo de Tunja.
2: ¿Qué hace en Soracabo, Yacá? ¿Cuál es su testimonio, hermano?
6: Profesor, yo pues, me encontraba muy enfermo. Tengo unas cosas en los ojos, maestro. Prácticamente me estaba quedando ciego. Con mucho estrés, me puse a construir la casa a mi mamá con la ayuda de mi hermana, profesor, pero pues, la plata no alcanzó, se nos acabó, tocaba entregar donde vivía mi mamá al otro, en el otro lado, y pues no tenía cómo acabar el proyecto de ella, mi esposa peleándome, me gasté los ahorros, estábamos mal, y decidí visitarlo en Tunja, profesor, me hice la limpieza, un tratamiento, profe, le compré un premio que llevaba 16 jugadas jugándolo, y pues con la Cauca del 17-18 lo venía jugando todos los sábados, profesor, como usted me ha dicho, y me gané, le quiero decir que es un feliz ganador de 150 millones de pesos, profesor, Dios me lo bendiga, Dios le pague, profe, con eso terminó el proyecto de mi mamá, y le puedo dar una propina a usted, profesor, con mucho cariño, y comprar otro premio.
2: Hay mucha gente escuchándonos. ¿Usted qué le dice a la gente? Porque el viernes es de premios especiales ahí en Tunja, Boyacá, los que van para refuerzo. Hay varios pacientes que están seleccionados en la promoción de premios grandes. Premios grandes que salieron de 900, de 600 y 300 millones entre los pacientes. Hay gente seleccionada para estos premios grandes con la horquilla dorada. ¿A qué los invita?
6: Pues digo a la gente que vaya, que aprovechen este viernes, que vayan y que lo visiten, que inviertan, que no les dé miedo invertir, porque vea, usted me colaboró mucho y que con usted sí se gana, maestro, que no lo piensen mucho, que vayan y que le dé mucha vida, profesor, y allá nos vemos el viernes porque yo también puedo tener esos grandes, grandes, profesor. Dios me lo bendiga y muchas gracias.
2: Gracias por llamar, Dios lo bendiga desde Soracá, Boyacá. 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
1: Si hablamos de trovadores, aquí tienen el primero. Venga para acá, Corozo. Trove, trove, compañero.
2: Venga para acá, profesor. Si es gallo de buena plaza, para que hoy le trovemos, pero al día de la raza.
3: Venga pa' acá, parcero, que soy gallo de buena raza. Lo atiendo con una mano y lo mando para la casa.
4: Ay, ay, ay. Le trovo a Corozo. Desde aquí, desde mi casa, yo soy pollo bueno, yo tengo muy buena raza.
2: Llegaron los españoles en la colonización, y es que yo viendo al profe ni es pinta ni es Colón.
3: La verdad yo le confieso que tengo pinta de españolete. Agáchese pues, Corozo, y me muestra el chojete.
4: Estas trovas están buenas y Corozo las tiene lista. Habla de Cristóbal Colón que llegó a la conquista.
2: Cristóbal sí conquistó de una manera oportuna a las indias, pues Giovanni sí no conquista ninguna.
3: A Giovanni le hace falta un poquito de Cristóbal Colón, porque lo que es la conquista se volvió fue un won.
4: Le cuento, Corozito, habla de Cristóbal Colón. Yo hace rato conquisté un amor.
2: Pero quiero que me aclare, don Giovanni, en este día, si de pronto fue una niña o alguna Santa María.
3: La verdad, don Giovanito, hace tanto años que pasó eso, que no lo recuerda nadie, y eso ya es un cuento viejo.
4: Le cuento al compañero, le cuento a la sintonía, tengo conquistada por ahí a Olga Lucía.
2: Llegaron los españoles. Aquí con poco decoro se merendaron las indias y se robaron el oro.
3: La verdad, don Giovanito, ni siquiera vistiéndose de españolete, conquista usted.

0: si no es que estamos muecos, es que nos tienen encanados.
1: Saludos a nuestro Hermes, que ese es nuestro gallego. Llegaron a Colombia y aquí llegó Giovanni, que llegó.
2: Llegaron los españoles, mas les digo de antemano que ahora muy orgulloso yo soy de ser colombiano.
0: La verdad yo le confieso, quién sabe quién será mi papá. Espero que sea un españolete y que sea bueno para gastar.
1: Pero somos bien libres, y lo digo que tenemos raza. Gracias, soy Colombia, te lo digo desde mi casa.
2: Qué lindo ser colombiano.

0: Invito a los oyentes que celebran el Día de la Raza, escuchando el cantinazo allá desde sus casas.
1: Óiganlo bien, trovadores, óiganlo bien, señores. Si hablamos de raza, yo tengo raza de campeones.
2: Giovanni tiene una chanda, con su cobijal lo cubre. Dice que es perro de raza, pues nació el 12 de octubre.
0: Giovanni tiene raza, raza de piquines. Se queda ya en la casa porque le da miedo salir por donde es.
1: Que lo sepa toda la gente, que lo sepa toda la sintonía. Yo tengo raza y tengo hidalguía.
2: Llegaron los españoles, eso fue muy positivo. Gracias a eso tenemos hoy aquí este puente festivo.
0: Sí, señor. Ay, ay. Gracias a eso, Olguita está paseando sabroso.
1: Sí, ay, y le está lloviendo. Lloviendo, yo estoy viendo.
0: Ay, ojalá, yo también.
3: María, por Dios, hombre, Giovanni. Por
1: lloviendo. No, de verdad.
3: Como diría el filósofo de Florencia, vaya peínese mejor.
1: Yo estoy viendo, está lloviendo.
0: No. ¿Está transmitiendo desde la casa, Giovanni?
1: No, aquí estoy en el trabajo, no, de verdad, aquí en el trabajo.
0: Pues como dijo como tres veces, aquí es de la casa.
1: ¿Está en mi casa? No, es que
0: ya está... está ya encamado.
1: Es que Radio Santa Fe es mi casa.
0: Ah, usted es medio bajo la cabina. Sí.
3: No, Giovanni, la cosa está muy jodida.
1: Oiga, pero...
0: Estamos mal, estamos de mal.
1: De verdad, ya, parecemos... Oiga, hoy el Día de la Raza, nosotros sí nos trasladamos como a esos países europeos donde hay frialdad. Nada más uno sale a la ventana y ve como el vidrio así empañado.
3: Ah, eso es que nos asomamos de aquí en Medellín y cómo está el clima de brío también nos vive.
0: Oiga, empañado. En Medellín hubo una borrasca, ¿cuándo fue? ¿El sábado?
3: El viernes.
0: El viernes.
3: O el viernes, sí, creo que el viernes no ha caído mucha agua, ahorita ha llovido, está el día muy frío, nublado. Así Giovanni quejó no solo en Europa, por aquí también está muy frío el clima.
0: Sí, no, y aquí en Bogotá llovió toda la tarde.
3: Sí.
0: Toda la tarde llovió.
3: Fuerte la vaina.
0: Giovanni no ha vivido en cicla, ¿no?
1: No, yo me siento como en un páramo.
0: ¿Sí?
1: Sí.
0: No se va a aceptar en un páramo.
1: Un páramo. De verdad está frío, de verdad. O sea, esto, por ejemplo, oiga, saludos para todos los campesinos. Voy a decir algo, señores. Ustedes que han ido al campo, yo también, que crecí ahí con una familia semicampesina.
3: No, no.
0: Ay, eso es semi.
1: De verdad, por ejemplo.
3: Para los... Por eso se quedó como semi-hombre también.
1: Oiga, venga, Corozo, vea. Oiga, para uno buscar el ganado, con esta neblina, ¿cómo hacen los campesinos? Me estaba preguntando eso, porque no se ve. A 10 metros no se ve. ¿Cómo hace uno para recoger las vacas?
3: Para que vea.
1: ¿Cómo hace uno para recoger las vacas? ¿Cómo?
3: Se acercan a 5 para poder ver. ¿Cuál es el problema, Giovanni?
1: No, pero tocaría andar todo el potrero.
3: No, y usted llama al ganado. El ganado viene. Es que no tiene que ir a buscarlo.
1: ¿Por dónde? ¿Por WhatsApp?
0: La pajarita.

0: Yo creo que si Joan, si tuviera vacas, le pondría a Olguita una.
1: Sí, le pondría
0: Olguita.
1: Olga, sí. Al menos para tocarle alguna cosa a la
2: Pero
1: vaca.
2: no, no, no. Oiga,
0: A ver si puede tocar Laure.
1: A ver si puede la chupadita de algo al menos. Bueno, sí, pobre Giovanni,
2: No,
1: hombre.
2: no, no. No,
1: Es
2: pero.
1: más, Giovanni creo que le pone holguitas a un ternero, ¿no?
2: Oiga, no, de verdad, de verdad, de verdad, pero el ganado es muy, muy bondadoso. Saludos a todos los ganaderos del
1: Claro que
2: altiplano
1: sí, Tati.
2: cundiboyacense.
1: Ay, ay, ay, Giovanni. Pero bueno.
0: Bueno, vamos con el chiste número 3, compañero.
2: El número 3 es este.
3: Buenas tardes, señores del cantinazo. Mi nombre es Luis Morales. Espero que estén todos bien. Este es mi chiste. Iba un señor caminando por la calle y vio un letrero que decía, cuidado con el hueco. Y vino y se tapó las manos, se puso las manos atrás. Bueno, ya, que pasen buenas tardes. Soy Luis Morales.
2: Bueno, ese es el chiste 3. Vamos avanzando. Bueno, oiga, nos enviaron el chiste 4.
4: Hola, muy buenas tardes a toda la mesa del cantinazo. Mi nombre es Omaira, reportando sintonía desde Fontibón. Les cuento que por aquí está que cae agüita, como Dios manda. Bueno, este es mi chiste. Una pareja de recién casados. A la siguiente semana, la recién casada le pone el primer plato de comida a su esposo. Y este lo prueba y le dice, amor, qué rico puré de papa. Y ella sonriente le dice, no, amor, es arroz. 4 años después, ya separados, papi, papi, cocina desastroso, quiero que vuelva mamá. No te quejes, hijo, no te quejes, no la necesitamos. Dime mejor si le echo más agua de panela a tus quelos. Ustedes saben por qué los argentinos no esperan el final de la misa, porque les da envidia, che, cuando el padre levanta la copa.
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1: Bueno, atención porque un niño de 12 años resultó herido en el pecho en medio de un robo que ocurrió mientras caminaba con su padre en el barrio Pablo VI de Bucaramanga, Santander. Esto ocurrió ayer sobre las 2:45 de la tarde, cuando el niño y su padre, Juan Carlos Díaz Parra, de 38 años de edad, salieron de una droguería antes de ser abordados por dos hombres que vestían de negro. Según la información que se conoce por parte de la policía y de las autoridades locales, los presuntos responsables se movilizaban en una motocicleta Suzuki Gixxer negra y se acercaron al adulto para despojarlo de una cadena de oro cuyo valor está calculado en 2 millones de pesos. Después, los asaltantes exigieron al menor que entregara una pulsera que llevaba, pero él no accedió a la petición. De acuerdo con el relato entregado por el padre de los uniformados, tomó un casco de motocicleta y lo lanzó contra los atacantes con el fin de defenderse. La reacción de uno de los asaltantes fue sacar el arma, que según la versión inicial sería traumática, y disparar contra el niño. El proyectil lo impactó en el pecho, lo que desató preocupación en las personas. Tras el ataque, los dos hombres escaparon en motocicleta con dirección al sector de La Salle. Habitantes de la zona alertaron a los policías del CAI, aunque para entonces el niño ya había sido trasladado a la policlínica de la Ciudad Real de Minas. Pues el personal médico examinó la herida y estableció que el impacto no representaba un riesgo vital para el menor. Sin embargo, los profesionales ordenaron su remisión en ambulancia a la clínica Chicamocha, donde recibió su valoración especializada. Bueno, pues esto ocurrió en Bucaramanga ayer. Lamentable esta situación. Afortunadamente no pasó a mayores con el menor, pero ¿qué inseguridad se está desatando en el país? 5 de la tarde, 23 minutos. Aquí vamos avanzando a esta hora de la tarde y estamos con Olguita, que está en estos momentos en el departamento de Boyacá y desde allá nos acompaña.
2: Segunda hora, profe, segunda hora del Cantinazo en este lunes festivo, 12 de octubre, retornando a la capital colombiana. Terminó la semana de receso, escolar, universitario y para muchos trabajadores que justo, profe, también sacan estos días para compartir en familia. Hoy, desde Boyacá, desde mi tierra boyacense, desde Tunja, Boyacá, pues con mucho amor, con mucho cariño, profe, recordándoles que hoy va hasta las 6 de la tarde atendiendo en Bogotá. Y mañana martes, profe, pues como usted mismo lo menciona, esa gira extra importante para los oyentes, desde las 7 de la mañana hasta las 10 de la mañana en Zipaquirá, Cundinamarca. 11:30 en Bogotá hasta las 6 de la tarde en Zipaquirá o en Bogotá, o en Garagoa, o en Tunja, o en La Dorada, o en Puerto Berrío, o en Mariquita. ¿Cómo van llegando, profesor Eduardo? Usted los va atendiendo.
3: Así es. Vamos a recibir oyente. Buenas tardes, ¿con quién hablo?
4: Buenas tardes, profe. Habla con Carlos.
3: Carlito, gracias por llamar. ¿De dónde llama?
4: Profe, yo lo llamo aquí de Guateque, Boyacá.
3: Guateque, paciente de Garagoa. Todo está listo para Garagoa. Este jueves estoy en Garagoa, viernes Tunja, sábado Dorada, Caldas y Mariquita, domingo voy para Puerto Berrío. Últimos premios del año para Puerto Berrío. Si no aprovechan, no puedo hacer nada. Y mañana estoy en Zipaquirá. ¿Cuál es su testimonio, Carlos?
4: Bueno, profe, yo tengo una carnicería. Esta pues la heredé por mi padre. Sin embargo, pues no había pagado una parte completa del negocio, entonces pues esa deuda me quedó, pues por querer hacer más hice menos, me compré un carrito pues para empezar a transportar y demás, pero la verdad el carro tenía muchas fallas, aparte de eso tenía por allá un problema en la fiscalía, profe, y ahorita la verdad ese carrito está en los patios, esa plata quedó ahí estancada, pues la verdad, profe, cansado. Mucho estrés, muchos dolores de cabeza últimamente y pues la verdad mi esposa no sabe, yo esto lo hice fue a escondidas, ella es muy escéptica, ella realmente es atea, ella no cree en absolutamente nada y pues la verdad, profe, yo lo escuché, lo visité, me hice la limpieza, empecé el tratamiento, profe, y pues cuando usted me recomendó el premio programado tenía la verdad miedo Y ese miedo hoy se convierte en alegría y de pronto, discúlpeme si la emoción me gana, profe. Con el número 1618, con la Cauca me gané 90 millones, profe, y eso ya es una luz para mis problemas, para mi vida. Eso ya realmente son cositas que quiere decir que mi vida puede cambiar y eso es gracias a usted, profe.
3: Hay mucha gente que duda, hay claro, hay gente que se tranca, hay unos que ganan más rápido que otros, pero no hay que bajar la guardia. O sea, usted le tocó hacerse dos tratamientos. Yo le dije, hermano, si no, se hizo la limpieza sencilla, pero toca hacer un tratamiento porque usted tiene daño. ¿Valió la pena invertir? ¿Qué le dice a los escépticos?
4: Claro, profe, vea, mi esposa no le digo que ella no creía, ella me peleaba por todo y fui a escondidas, profe, y vea, ha sido la mejor decisión que he podido tomar. Y la verdad, profe, eso es gracias a usted, de verdad, Diosito lo bendiga. E invito a todas esas personas que nos escuchan a que de verdad pongan el corazón primero, que de verdad tengan paciencia, porque usted lo acaba de decir, esto no se gana así de la noche a la mañana, hay que tener paciencia y sobre todo buena fe, profe, de verdad, Dios lo bendiga.
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1: Bueno, muy bien, son las 5 de la tarde, 27 minutos, 5:27.
2: Buen retorno a la capital colombiana y buen retorno a sus lugares de origen. Terminó la semana de receso, profe. Seguimos en esta segunda hora del cantinazo. Hasta las 6 de la tarde va el cantinazo. 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Desde la 1 hasta las 6 de la tarde atendiendo en Bogotá, mañana en Zipaquirá. 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Sábado 17, La Dorada, Caldas de 8 a 11 de la mañana. Luego Mariquita desde las 12 hasta las 2 de la tarde. Domingo 18 en Puerto Berrío, Antioquia. Y el martes 20, profe, va rumbo a la Mesa Cundinamarca.
3: Así es, Olguita. Todo el mundo está listo, programado. Mañana, premio, los que llegan de una para premio limpieza, lleven vaso de vidrio mañana, los que van para Zipaquirá, pidan la gente de Tunja, todos los que tienen compromisos, todo está listo. Oyente de la línea, buenas tardes, ¿con quién hablo?
5: Maestro, buenas tardes. Habla con Claudia.
3: Claudia, ¿de dónde llama?
5: Es desde el barrio Britalia, en Bogotá.
3: Britalia, Bogotá, Bogotá. ¿Qué hace, mujer? Cuéntemelo todo.
5: Bueno, maestro, nosotros con mi esposo tenemos un emprendimiento, una distribuidora de embutidos, que la empezamos en pandemia. Pero, maestro, empecé enferma, mis manos inflamadas, las rodillas me molestaban, casi no podía caminar. Entonces, con mi esposo y mi suegra lo visitamos, me hizo una limpieza, un tratamiento, nos vendió el premio programado y gracias a su merced con el 3794 de la Lotería Santander nos ganamos 150 millones, maestro, totalmente agradecida. También gané en mi salud, ya que las plantillas me han servido muchísimo, entonces Dios lo bendiga, maestro.
3: ¿Qué le dice a la gente? Las plantillas tectónicas le ayudaron para las dolencias. Tenía las manos irritadas, no podía moverlas casi, las rodillas. Pero todo esto funcionó porque lo suyo no era natural, era impuesto. Gracias al tratamiento, a la limpieza de las plantillas, ¿cómo se siente hoy y a qué invita a la gente mañana?
5: No, de salud me siento totalmente bien, maestro, totalmente mejorada. Le digo a la gente escéptica que tengan fe, que crean. Tienen de pronto, pues pueden dudar, pero con paciencia, con fe lo pueden lograr y van a ser totalmente bendecidos por su parte.
3: Gracias por llamar. 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

0: Son las 5 de la tarde, 31 minutos. Boletín de noticias de información a esta hora a través de Radio Santa Fe 1070 AM. Les contamos la información porque el canciller de Colombia y el gobierno del presidente de Abelardo de la Espriella propuso modificar el mandato de la misión de verificación de las Naciones Unidas en Colombia para que deje de hacer seguimiento internacional a la reforma rural integral contemplada en el Acuerdo de Paz del 2016. Pues la propuesta fue presentada hoy lunes por el canciller Omar Bula ante el Consejo de Seguridad de la ONU durante la sesión en la que expuso el informe trimestral sobre la implementación del acuerdo suscrito entre el Estado colombiano y las antiguas FARC. Aunque el gobierno manifestó que respalda la continuidad de la misión, planteó concentrar su trabajo en dos componentes: la reincorporación de los excombatientes a la vida civil y las garantías de seguridad para los firmantes de paz en las comunidades. La propuesta deberá ser evaluada por el Consejo de Seguridad, organismo encargado de decidir si prorroga el mandato bajo las condiciones de la vigencia actual y que termina el 31 de octubre de este año. 5 de la tarde, 32 minutos. Atención, porque dos equipos de fútbol colombiano habrían cobrado 15 millones de pesos para permitir el debut profesional de dos jugadores. Orso Marzo Esportivo Club y la Academia Palmira Salazar le habrían cobrado a dos jóvenes 15 millones de pesos colombianos para ponerlos a debutar en el fútbol profesional, según denunció el ciudadano Ricardo Gómez Narváez a través de un correo electrónico enviado a Caracol Radio y que amplificó este medio de comunicación al mediodía de hoy lunes. Abro comillas, es una denuncia que hemos hecho aquí, de que los jugadores jóvenes en ciertos equipos les cobran para poder jugar, que es muy grave, pero que la menciona con nombre propio. Un señor que nos escribe se llama Ricardo Gómez Narváez, cierro comillas. Así comenzó exponiendo César Augusto Londoño, director del Pulso del Fútbol, que fue el programa donde expuso la denuncia. El Orso Marzo es un club de fútbol profesional de Colombia fundado el 7 de diciembre del 2012 en el municipio de Candelaria, en el departamento del Valle del Cauca. Jugó el torneo Betplay 2026-2 y nunca ha estado en primera división del fútbol colombiano. La Academia Palmira Salazar es una escuela de formación de fútbol infantil y juvenil ubicada en el municipio de Palmira, Valle del Cauca. Fue fundada a mediados del 2011 por el profesional Néstor Palmira Salazar. Según Londoño, el señor Narváez expuso en su correo electrónico, abro comillas, que en Palmira observé varios chicos buenos de bajos recursos que juegan bastante bien al fútbol, pero a dos de ellos, habilidosos, les pregunté por qué no jugaban en Orso Marzo o en el equipo de Palmira Salazar y me comentaron que les cobraban 15 millones. ¿Acá cobran por jugar al fútbol? Cierro comillas. Habría sido el correo electrónico que Ricardo envió a la emisora Caracol Radio. Son las 5 de la tarde, 34 minutos. La temperatura en estos momentos en Bogotá es de 13 grados centígrados. En una hora, otro boletín de noticias en Radio Santa Fe.
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0: Bueno, vámonos al humor. Imagínense que estaban hablando dos mujeres bonitas. Haga de cuenta, verán. Ven, eran bonitas. Y entonces le dice la una a la otra: Olga, de otro país. Digo, ¿qué pasó, Lucía? De otro país. Dijo: imagínense que mi esposo, el Tricente Lobos, de otro país. ¿Y qué pasó con él? Dijo: no, si le contara, es toda una fiera en la cama. Dijo: no me diga, no me diga, la araña y agarra así todo felino. Dijo: no, es una fiera porque siempre mea las sábanas. Va a marcar territorio que le llaman.
1: No, no, no, no.
0: Un
1: Qué
0: chiste tan
1: chiste.
0: malo.
1: Oiga, sí. Sí, pero por
0: Vamos
1: aquí
0: a recibir
1: está,
0: oyente en la línea más bien, Giovanni.
1: por aquí, démosle paso a Olga. Olguita.
0: Bueno, Olguita.
1: Démosle paso a Olguita a esta hora. Adelante, Olguita.
0: Guita.
1: Ahora sí.
2: Orando como Dios manda, profe. 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
0: Así es. Así es, Olguita. 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Oyente, buenas tardes. ¿Con quién hablo?
3: Profesor Eduardo, buenas tardes. Le habla Gabriela, aquí desde La Palma, Cundinamarca.
0: De La Palma, La Palma, La Palma, paciente Zipaquirá. Mañana usted y yo tenemos cita. ¿Cuál es su testimonio, mujer?
3: Profesor, soy pensionada, enfermera, mi esposo es molero, tengo dos hijos muy buenos, gracias a Dios, pero mi esposo, debido a los problemas que tuvo, se metió en, mejor dicho, en una vaca loca, profesor. Yo estaba muy angustiada porque, como le dije a usted el día de la visita, él ha sido buen padre, buen marido, muy responsable, yo quería colaborarle. Me vi obligada a sacar un préstamo, profesor, pero le cuento que los bancos me cerraron las puertas en las narices, no me colaboraron con nada por un crédito que había hecho una hermana, profesor, y ella quedó mal. Por supuesto, pues me hizo quedar mal. Gracias a Dios acudí al profesor Eduardo, que me hizo un número programado, me dio una limpieza, me dio unos productos maravillosos. Y le cuento, profesor, que usted me venía jugando, usted mismo y su secretaria me venían jugando el número. Sé que fui ganadora con el número 7209 de 300 millones de la Lotería de Boyacá. Muy agradecida con ustedes, profesor. Muy, muy correctos en todas sus cosas. Realmente que les agradezco y les debo mucho de mi tranquilidad y de mi felicidad en este momento, profesor.
0: Claro que sí, madre. Mañana nos vemos en Zipaquirá para que coordinemos lo de la entrega, porque pues esto hay que firmar unos papeles, tiene un proceso de unos días para que desembolsen. Bueno, mañana hablamos en Zipaquirá, pero quiero que le haga una invitación a la gente de La Palma, a la gente de La Peña, Supatá, Sesquilé, Guatavita, Sopó, Tabio, Cota, a todos los que pueden ir mañana, ¿qué los invita?
3: Profesor, yo los invito sinceramente a que acudan al profesor Eduardo en cualquier dificultad que tengan, en cualquier problema, porque realmente es una persona seria, es una persona que colabora, que sabe las necesidades que tiene uno, profesor. Por eso me siento tan agradecida con usted y públicamente hago este testimonio para que la gente sepa la calidad de caballero que es usted.
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1: Chiste número 5.
4: Buenas tardes, señores del cantinazo. El chiste para él es el siguiente. Resulta que vea una vez un velorio. Y se acercó la mejor amiga a darle el pésame. Dije, Olguita, acompañándola en estos momentos tan difíciles. Y le contestó, Olguita, y gracias, amiga. Dijo, pero estoy con piedra. ¿Y eso por qué, amiga? ¿Por qué, Olguita? Dijo, no, este desgraciado le guardo toda la vida, me engañó. ¿Pero por qué, Olguita? Sí, dijo, me engañó. Dijo, pero si él, usted y para él y los niños eran la vida, era la luz de sus ojos. Dijo, no, toda la vida me engañó. Dijo, la casa donde vivíamos. Dijo, la finca donde íbamos para los paseos los fines de semana. Dijo, los caballos que montábamos en las cabalgatas. Dijo, las cuentas del banco. Dijo, todo lo, esa, la dueña era la mamá. Dijo, esa declaración no tenía nada. Dijo, bueno, Alguita, pero tómelo por el lado que te dejó un buen recuerdo, te dejó una parejita de niños. Dijo, no, qué va, amiga, esos tampoco eran de él. Gracias, señores del Cantinazo.
1: Bueno, son las 5 de la tarde, 46 minutos. Vamos con el chiste 6.
5: Muy buenas tardes, Radio Santa Fe. Voy a participar con el siguiente chiste. ¿Aló, Alcohólicos Anónimos? Sí, bueno, buenas tardes. Buenas tardes. Ahí es donde ayudan a la gente que consume alcohol. Así es. ¿En qué le podemos ayudar, señor? Ay, qué bueno que los encontré. Tranquilo, señor. Lo vamos a apoyar. Necesito mucho de su ayuda. Ya no aguanto más. Es que me hacen falta 50 mil pesos para completar para el petaco.
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0: Son las 5 de la tarde, 49 minutos. Aquí estamos avanzando en el cantinazo.
1: Lunes festivo, llueve. Llueve en algunos sectores de Boyacá. Bendición de Dios, hay agüita, si hay sol, si hay lluvia, frío, calorcito. Profe, sabemos que tenemos que ser seres agradecidos. Si somos agradecidos, profe, seremos siempre bendecidos. 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
2: Así es. Así es, Olguita. Todo está listo para mañana. Todo está listo. No hay que dudarlo, no hay que pensarlo. Mañana en Zipaquirá, Cundinamarca, la gran oportunidad, la sanación, la liberación, el desbloqueo, la orquídea dorada de la ganancia. Llegó para Zipaquirá mañana, mañana Bogotá. Mañana es un día cabalístico, mañana es 13, las del verso, para la gente que le gusta hacer brujería, cosas negativas, mañana es un día perfecto, pero también para los que sabemos revertirla. Póngase en las pilas, mañana vamos a dormir con ropa interior al revés. Póngase en las pilas, ¿ok? Para reversar todo lo malo y lo oscuro. Esta persona que ha sido víctima de la brujería, de la maldad, que lo tienen trabajado, que le tienen acabado el hogar, que todo día tras día empeora, hay que darse la oportunidad. Lo más importante es estar de la mano de Dios. Oyente de la línea, buenas tardes, ¿con quién hablo?
3: Muy buenas tardes, habla con Isabela, lo llamo de acá de Samacá, Boyacá.
2: Samacá, Boyacá, Isabela, ¿qué hace?
3: Yo me bajo, yo tengo acá un pesico de arepas, que está muy, muy endeudada, muy preocupada, su merced, porque la verdad es que está sufriendo mucho de artrosis en las manos, ya pues por el calor, ya no aguantaba hacer las arepas, estaba sufriendo muchísimo. Yo escuché su merced el programa por pura casualidad, empecé como a seguirlo. Y pues, don Eduardo, yo le cuento que yo me hice un tratamiento, yo fui por supuesto ya tuja, y pues el tratamiento con usted, gracias a Dios, Dios me lo bendiga, porque el tratamiento que iniciamos me ha mejorado muchísimo, ese dolor que yo tenía en las manos, se me ha ido mejorando muchísimo, y su merced con una plática que yo me reuní, le cuento que le compré a usted el premio programado con la Lotería de Santander, con el 37.94 en las plantillas tectónicas me salió y le cuento que me gané la suma de 90 millones ahorita con la Lotería de Santander.
2: ¿Qué le dice la gente de Samacá, Cucaita, Ventequemado, Oicatá, Arcabuco, todos los que están para este viernes en Tunja? Hay mucha gente que tiene compromiso en Tunja, Boyacá, para este viernes, día especial, el jueves en Garagoa, mañana Zipaquirá, Bogotá, a todos los escépticos, a los que no han hecho los procesos.
3: Que vayan, que vale la pena, que si tienen un tratamiento, que de verdad un dolor, una molestia, algún problema, que de verdad que confíen en usted, porque como le dije, yo le puse toda mi fe cuando yo le comenté mi situación, yo le dije, no tengo mucha plata, profesor, pero me voy a hacer el tratamiento como usted me lo dijo, y vea, don Eduardo, en la cuarta jugada me gané este premio, muy feliz y muy agradecida, ya voy a estar el jueves en Tunja.
2: Gracias, gracias, gracias por llamar, Dios la bendiga. Los que quieren separar la cita lo pueden hacer inmediatamente. Pilas, pilas que me acaban de reportar, dice profe Eduardo, por fin gané, llevaba 32 jugadas con el 7209, habla con María de Juntas Boyacá, profe, me gané 60 millones, estoy feliz y contenta, el jueves nos vemos en Garagoa. Háganse los tratamientos, pilas, los que están en tratamientos por ahí abandonados, retomen el camino. En Granada, Cundinamarca, tengo otro ganador en Granada, con el 7531, con la Risaralda, fue el señor Felipe Torralba. Él es ganador de 90 millones de pesos. Lo felicito. Nos vemos el 31 de octubre en Fusagasugá. 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
0: Chiste número 7.
4: Radio Santa Fe me gusta más, un saludo por saludar que la familia del cantinazo, que imagínate, venía un man allá, doñerito de allá, un ñero allá, se encuentra con otro y le dice, Uy, perrito que lleva ahí, hermano. La llenilla y mi mamá, perrito. Uy, esa cucha sí fuma harto, ¿no?
0: Chiste 8.
5: Buenas tardes, Radio Santa Fe. Estaban dos gays parados en la esquina y pasa un tipo apuesto, alto, muy elegante, con una chaqueta de cuero y unos zapatos de cuero. Y uno de los gays le dice: ¡Ay, adiós, guapo, hermoso! ¿Esos zapatos son de cuero? Y el tipo se voltea: ¡Sí, son de cuero de chimbo! Y el gay le contesta: ¡Ay, entonces métame dos pataditas por atrás!
0: Chiste 9.
6: Buenas tardes al cantinazo de Radio Santa Fe. ¿Qué más? ¿Cómo están? Bien, tarde lluviosa. Gracias a Dios. Para un chistecito en la tarde de hoy. Un señor, pues, ya que se moría, pues, y ahí pidió un deseo. ¿Cuál era? Que le trajeran el alcalde de Bogotá y el presidente de la República. Cuando llegaron, llegó el alcalde, le dijo: Mucho gusto, el alcalde de la ciudad de Bogotá. Dijo el presidente: Mucho gusto, el presidente de la República de Colombia. Ya estamos aquí. ¿Qué más deseo pide? Y dijo ya el señor dijo: Quiero morir como Jesús. Sí, ¿cómo así? ¿Cómo murió Jesús? Al medio de los ladrones. Buena tarde, Carlos Montañero, y un abrazo.
0: Chiste 10.
7: Muy buenas tardes, emisora Radio Santa Fe. Cordial saludo. Los saluda Miguel Cruz desde acá, desde Bavaria, Chapinero, con una tarde de frío y bastante lluvia, bastante lluvia. Para, por favor, si es tan amable, me puedes ayudar con el.
0: Bueno, no está pidiendo esa ayuda. Vamos ahora sí con el 10.
8: Amigas y amigos del Cantinazo de Radio Santa Fe 1070M, muy buenas tardes, sus Mercedes, ¿cómo están? En este puente festivo, que Dios los bendiga. Feliz retorno a sus hogares, a quienes hayan salido de Bogotá entre semana. Con Eddie Aguilar desde Cogua, Cundinamarca, con un frito en la tarde de hoy, sus Mercedes, para un chistecito. Gracias por la oportunidad, primeramente. Como esto es puente festivo y hay varias festividades en Cundinamarca y a nivel nacional. Me acordé que una vez llamaron por allá al director de Taxi Orquesta, por allá lo llamaron para contratarlo. Y es que, aló, aló, muy buenas tardes, por favor, con el director de Taxi Orquesta. Sí, señora, la orden que se le ofrece. Hágame un favor, su merced, es que queremos contratarlos para que se presenten en unas verbenas populares. Sí, señor, cómo no, ¿para qué pueblo sería? Para Barbacoas. Ay, no, qué pena, yo por allá no voy. Dios los bendiga, muchas gracias.
0: Bueno, son las 5 de la tarde, 57 minutos. 5:57.
1: Profe, paso a paso, desde las 4 de la tarde hasta este momento, nos acercamos ya a la parte final, cerrando las puertas de este cantinazo en este lunes festivo. Oyentes, con calma, tolerancia, paciencia. Sabemos que cuando salimos, por ejemplo, en estas fechas, salimos de Bogotá más cuando hay puente festivo y semana de receso o vacaciones de los muchachos, pues hay mucho trancón. Entonces, ahí vamos. Paso a paso, de la mano de Dios Todopoderoso, la Santísima Virgen María, despacito en el trancón, alto flujo vehicular para llegar a Bogotá, para llegar a sus diferentes ciudades, municipios, pero bastante tolerancia, paciencia, que lo importante es llegar a casa, así nos tardemos un poquito. Profe, vamos cerrando ya las puertas del cantinazo de este lunes festivo 12 de octubre. 6 en punto, cierra usted hoy la atención a los oyentes. Mañana martes la gira extra en Zipaquirá, profe, desde las 7 de la mañana, juiciosamente, usted atendiendo hasta las 10 de la mañana y luego en Bogotá de 11 y 36 de la tarde. Un abrazo para todos, a todo el equipo de trabajo, amigas oyentes, un abrazo enorme, señores, Dios los bendiga. Sigan en sintonía de Radio Santa Fe. Yo desde Boyacá para Colombia, mañana, si Dios Todopoderoso lo permite, desde la cabina de radio. Un abrazo para todos, Vicente Moros, profesor Eduardo, amigas, amigos oyentes. Profe, mañana, gira extra en Zipaquirá, Cundinamarca.
0: Bueno, adelante, profe. Son las 5 de la tarde, 59 minutos. Ay, Dios mío, 5:59 minutos. Aquí estamos avanzando. A esta hora de la tarde, vamos a ver si tenemos. conexión ya con el profesor Eduardo para que obviamente pues termine el espacio que tenemos a esta hora de la tarde. Vamos a ver si está aquí conectado con nosotros. Profe, terminemos por aquí. Muchas Hola, gracias. Listo, señor, profe.
9: Oiga, otra vez.
0: Sí, sí, la plataforma. Pero
9: lo
0: bueno.
9: Escucho. ¿Qué tiene que
0: Bueno, 6:00. Oiga, ¿tiene información usted en estos momentos?
9: No, ya no alcanzamos, Ya la gente sabe, mañana estoy en Zipaquirá, de 7 a 10 de la mañana, después de las 11 me encuentran aquí en Bogotá, miércoles Bogotá, jueves Garagoa, viernes Tunja, Boyacá, ya pueden separar los turnos. Cuénteme cuál es su chiste ganador.
0: Pues yo escuché el número 2, más o menos me gustó.
9: Vamos a ver si ese es.
0: El 2, yo no sé si es este, a ver.
10: Muy buenas tardes, amigos de Radio Santa Fe, para el programa El Cantinazo. Bueno, resulta que estaba un niño en la orilla de un río, gritando y llorando, ¡Estoy sin hogar! Y grita ese niño, ¡Estoy sin hogar! Pasó una parejita y le pregunta al niño, bueno, ¿y su papá y su mamá qué? ¿Dónde están? Digo, ¡Ellos sí se ahogaron!
0: Bueno.
9: Bueno, a mí me parece regular, pero podemos dar los 150 mil pesos. Igual hace varios días que no hay ganador. Entonces es el chiste ganador de los 150 mil pesos. Flojos los chistes, flojos. No. Bueno, mañana espero que suba el nivel. Gracias por escucharnos. Gracias, Johnny Sepúlveda. Un abrazo a nuestro director Vicente Moro. Salguita a todos. Dios los bendiga. Chau.
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3: 6:33, boletín de noticias a esta hora a través de Radio Santa Fe 1070 AM. Atención, porque el presidente de Colombia, Abelardo de la Espriella, sostuvo una conversación telefónica de más de 15 minutos con el secretario de Estado de los Estados Unidos, Marco Rubio, en la que abordaron la coyuntura política de Colombia, los principales acontecimientos del panorama nacional y los desafíos estratégicos en materia de seguridad regional. La comunicación se produjo sobre la 1:00 p.m. sirvió para ratificar el estado de las relaciones diplomáticas bilaterales, así como los mecanismos de cooperación internacional que ambos países mantienen vigentes. El tener en cuenta que Colombia hace parte del escudo de las Américas, inteligencia militar y operaciones conjuntas para desmantelar carteles y organizaciones criminales transnacionales. A través de un comunicado de prensa, la Casa de Nariño dio a conocer los detalles del intercambio entre ambas autoridades, resaltando la disposición de las dos administraciones para mantener una agenda conjunta centrada en la estabilidad de la región. Abro comillas, durante el diálogo ambas autoridades conversaron sobre la importancia del apoyo mutuo, la cooperación bilateral y el fortalecimiento de las relaciones estratégicas entre Colombia y Estados Unidos, cierro comillas. Así informó la Presidencia de la República. El Gobierno Nacional precisó que la llamada permitió revisar los aspectos prioritarios del relacionamiento entre Bogotá y Washington, con especial énfasis en el intercambio de información y la articulación operativa frente a las amenazas comunes en el continente. Son las 6:35, boletín de noticias a esta hora. A través de Radio Santa Fe 1070M les contamos cómo está la temperatura en estos momentos en Bogotá, 13 grados centígrados. 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

0: cuidar nuestra alimentación. Otro paso importante para que nuestro cuerpo funcione en armonía.
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